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Classics de Éxtasis Digital. Gracias a todos los que están ubicados en las distintas frecuencias del 105.9 de FM. Gracias en el 95.9 también y 94.9. ¿Hasta dónde llegamos? Bueno, 3 estados de la República, pero por ahí hacemos el recorrido y las frecuencias llegan un poquito más lejos que Chihuahua, Guanajuato y Jalisco. A veces hasta Michoacán y ahí Nayarit, y de repente nos colamos en las carreteras en donde nos vienen escuchando. Para todos los que están entonces trabajando en lo que sea, porque si no, luego me brinco, me salto, se me olvidan profesiones, oficios y me dicen, oígame, no, a mí, ¿por qué no me saluda al aire? Gracias también a todos los brand new classic. Qué gusto me da que cuando vienen en el camino vengan escuchando los new classics. Los más pequeños del hogar que vienen con la mochila pesadísima, viendo, checando si se les olvidó la lonchera y el suéter, y vienen escuchando los new classics. Y me preguntaban el día de ayer, ¿cómo está eso de que los artistas venden los derechos de sus canciones? La verdad es que es un tema, sí, de decisión propia. A veces es un tema de cuestiones de impuestos, porque no todo lo que se gana, por ejemplo, al comprar un disco o al descargar un disco de sus plataformas, va directamente a la bolsa de los artistas. Esto se reparte obviamente entre quienes escribieron la canción, entre los productores, la disquera, los impuestos que cobra también el gobierno, dependiendo de en dónde lo grabaron, inclusive en qué estado del país lo grabaron, es como pagan impuestos los artistas. Entonces no se crean que se salvan de los benditos impuestos. Y entonces al vender los derechos, ya la responsabilidad es de la persona, o en este caso la empresa, la disquera que compra los derechos de sus canciones. Hoy les tengo una lista.

lo tanto les entregan tal cantidad y ya no se hacen cargo ellos de los derechos. Pueden cantar las canciones, evidentemente, pero será quien compró los derechos de sus canciones quien se lleve la mayor cantidad. Y déjenme decirles algo. Los New Classics pensamos que porque ya no venden discos físicos, es decir, CDs y viniles y cassettes, ya no ganan tanto los artistas. Y saben que a partir de las plataformas como Apple, como Spotify, es que ganan más, sobre todo los artistas que son más longevos, que iniciaron en los 60, 70. Les voy a explicar por qué, pero vamos a iniciar, ¿les parece?, con Imagine Dragons. En el 2020, Dan Reynolds, vocalista de los Imagine Dragons, vendió parte de su catálogo del grupo, porque obviamente él no es dueño de todo lo que se produce en Imagine Dragons, pero la parte que le tocaba la vendió a Concord Music Publishing por más de 100 millones de dólares. Pero aquí lo vamos a escuchar y ustedes de manera gratuita

0: Desde agrupaciones que surgieron hace apenas una década, artistas jóvenes como Justin Bieber, que este año comenzó con $200 millones en su cuenta gracias a que vendió los derechos de 290 canciones a una disquera que de hecho es, bueno, una empresa que cotiza en la Bolsa de Valores de Londres y que es dueña de muchas canciones ya, que les voy a ir platicando en este especial. Los Imagine Dragons también, su vocalista Dan Reynolds vendió a otra, management, a otro publishing llamado Concord Music, los derechos de las canciones que a él le correspondían de Imagine Dragons por $100 millones. De esto vamos a platicar y se van a sorprender de quienes ya no son dueños de su música. En los Neo Classic de Éxtasis Digital, regresamos.
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las figuras más importantes, prolíficas, influyentes de la música del siglo XX y también del siglo XXI. Premio Nobel de Literatura en el 2016. El maestro Bob Dylan también vendió los derechos de autor de su catálogo de más de 600 canciones a Universal Music Publishing Group por la módica cantidad de $300 millones, que nunca veremos juntos en toda nuestra vida. No obstante, se sospecha que la cifra real fue de $400 millones, ya que por ahí rechazó una oferta del fondo de inversión y hizo algunas transacciones, ¿verdad?, en el 2020 durante la pandemia, y la segunda operación fue en el 2022, el año pasado, con Sony Music Entertainment, que le pagó $200 millones por el catálogo de grabaciones desde 1962, de 39 discos y de algunos de sus libros. El maestro Bob Dylan también vendió los derechos de su música, pero obviamente tiene la facultad de cantar sus canciones, así como el jefe de Buzz, Bruce Springsteen, también vendió los derechos de su música a finales del 2021. Salió a la luz este acuerdo con Sony Music por los derechos de sus canciones, $500 millones, incluida esta bonita melodía.

0: Una canción que se convirtió en un himno para muchas generaciones en los Estados Unidos. Lo difícil que es vivir también, imaginando un sueño que nunca se hace realidad, cambiándote de un lugar a otro, trabajando largas jornadas, perdiendo a tus amigos en la guerra. I was born in the USA. Dice el jefe Bruce Springsteen que, según expertos en Forbes, esta ha sido la mayor venta de la historia del trabajo musical de un único artista, en este caso no parte de una agrupación, como los Beatles, por ejemplo, sino como un único compositor. $500 millones por sus canciones. Bruce Springsteen en los New Classics. Vamos a ir al corte y volvemos. No se vayan.
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No cabe duda que cuando los productores y DJs arman estos ensambles de música electrónica y les ponen una voz, en este caso como la de Sia, o que bien puede ser, no sé, Beyoncé, Rihanna, Florence and the Machine o Adele, y se vuelven hits a nivel mundial. Fue el caso de David Guetta en aquel 2011 también con el álbum Nothing But The Beat Ultimate, que el año antepasado, en el 2021, también vendió todos los derechos de sus canciones a la Warner Music por $100 millones, según el Financial Times. No me lo contó a mí. David Guetta, el cuarto artista más escuchado del mundo en Spotify y actualmente uno de los DJs con más ingresos, que también decidió vender los derechos de su propio sello discográfico. Les decía, tiene que ver, obviamente, con el despojarse de muchos problemas financieros en temas de derechos de autor, de impuestos que tienen que pagar a muchas instancias, y a decir, ¿por qué no? A lo mejor puedo hacer otros proyectos con lo que me queda de vida. En ese mismo año, en el 2021, una de las empresas discográficas y productoras también más importantes, les he platicado de Hypnosis Sound Found, llegaron a un acuerdo ni más ni menos que con los Red Hot Chili Peppers por $140 millones a cambio de todas las creaciones de los Red Hot desde 1982, incluida

0: Artistas, cantantes, agrupaciones que reconocemos bien como New Classics, que a partir sobre todo de la pandemia en el 2020 decidieron vender los derechos de su música. Ya llevamos un buen listado, pero todavía nos queda tiempo, así que quédense en esta frecuencia. Nosotros regresamos después del corte. Pónganse en comunicación con nosotros en las redes sociales. Éxtasis Digital 1059, Éxtasis Digital León 959 y Éxtasis Digital 949. Nosotros regresamos a los New Classics.
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2: Estamos de regreso en los New Classics, en esta lista de artistas que decidieron vender los derechos de su música, y algunos otros que después de su muerte ganaron muchos más millones de dólares. Es el caso.

un héroe para muchos, un artista británico que se consagró como una leyenda mucho antes de su muerte. Hay artistas que al morir se vuelven leyendas. No, él ya era una leyenda. Y en términos de lo que estamos platicando, que es de los dineros, un poco de las regalías, cuando él muere, las regalías ya estaban, o bueno, digamos que sus abogados ya tenían pensado a quién vender y cómo repartir, por ejemplo, a su esposa, 50 millones de dólares, la casa de Nueva York, del Soho, a sus hijos también. Con sus relaciones anteriores, algunos millones y algunas propiedades para su hija menor hasta que cumpliera 25 años y así. Fue repartiendo también antes de morir David Bowie, quizás porque la vida fue noble con él y le dio tiempo de hacerlo como debía. Pero también los derechos de su música se los quedó no su familia, sino la Warner Music por más de 250 millones de dólares. Todos sus álbums. Y algunos, bueno, hasta los álbums póstumos también los tiene la Warner Music. Y otra agrupación que decidió vender los derechos de su música en el 2020. ¿Por qué todos estaban vendiendo en el 2020, Carla? Acuérdense de una pandemia que hubo, no sé si recordarán. No fue hace tanto, por favor, no olvidemos lo que aprendimos en aquel 2020. Pues se pararon todos los conciertos, eventos, espectáculos, giras. Y los artistas que viven de eso y sobre todo su staff dejaron de percibir dinero. ¿Cómo hicieron los artistas en el 2020 y 2021 que estaban sacando ya por debajo de las piedras para mantener a su equipo? Pues vendiendo los derechos de su música a plataformas como Apple, como Spotify y sobre todo a estas grandes compañías para percibir dinero mientras estaban.

0: Debbie Harry y Chris Payne también vendieron las regalías futuras de su música, de sus composiciones al fondo de inversión de rápido crecimiento, así es como se le conoce también a esta productora Hypnosis Songs Found. Así que de ahora en adelante esta empresa será la que va a obtener los ingresos de 197 canciones de Blondie. En lo que nosotros vamos al noticiero y nos informamos en los New Classics y volvemos con más de esta lista de los New Classics que ya vendieron los derechos de su música. Les vamos a explicar por qué, a quién y por cuánto, pero eso después del noticiero. Regresamos.
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propiedad de Universal Music Group. Sting es de los últimos que ha decidido vender sus canciones, los derechos de sus composiciones, a, en este caso, Universal Music Group. Esto lo anunció hace apenas un par de días el New York Times. No se dieron a conocer exactamente las cifras, pero también oscilan por ahí entre los 250 millones de dólares. Entonces, desde canciones de The Police, Every Breath You Take, Every Little Thing She Does Is Magic, hasta estas canciones, Fields of Gold, Shape of My Heart, If I Ever Lose My Faith in You, están incluidas en este catálogo. Sting, que ha dicho en varias entrevistas que él no le piensa dejar a sus hijos su herencia, lo quiere repartir en fundaciones porque dice que no los quiere malcriar. Y bueno, yo creo que cada padre, ¿verdad? No importa si es Sting o es el vecino, si decide no dejarle su dinero a sus hijos, eso es decisión de cada quien. Él dice que no los va a dejar desamparados, sin casa, sin lo básico, ¿no? Educación, pero no les quiere dejar todos los millones que ahora, por ejemplo, recibió por las composiciones de The Police y como solista en su carrera como solista Sting. ¡Ay, mi New Classics! ¡Qué barbaridad! No lo podemos creer con tanto artista, cantante, agrupaciones que han decidido a partir de la pandemia. ¿Y por qué, Carla? A ver, ¿saben qué? Hay tres cosas que llamaron mucho la atención a partir de la pandemia. No solamente nosotros padecimos el tema de los dineros, sino los artistas, cantantes y agrupaciones también. Imagínense nada más que estábamos en la casa. No había posibilidad de hacer un concierto, de hacer una gira, una presentación. Y entonces, el auge de las plataformas, ¿sí? De donde ustedes escuchan música que no es su CD player, que no es su consola para los viniles, pues empezó a aumentar casi al 50% años anteriores. Es decir, los catálogos de música se estaban comercializando de costar, por ejemplo, $41 hasta 4 millones de euros. Entonces, ¿qué pasaba? Lo interesante era que canciones antiguas, canciones de artistas famosos en los 50, 60, 70 y en los 80, por ejemplo, imagínense que alguien subía en TikTok una canción de los Beatles que lanzaron en los 60, ¿no? Esa canción de los Beatles, por ponerla en TikTok, TikTok tiene que pagar derechos. Es por eso que decían, bueno, pues tenemos que vender nuestros derechos para que nos toque más y pagar menos impuestos. O sea, sí, es una cosa ahí de temas de dineros, pero también para volver a subir el valor económico y el valor del artista gracias a estas plataformas. Entonces, para los que nos quejamos un poco de que no, es que la música ya no se compone, ya no se consume de la misma manera y estamos perdiendo, no, los artistas están ganando y qué bueno, porque ellos crearon estas canciones. ¿Cuál es el caso, por ejemplo, de Fleetwood Mac? Stevie Nicks también vendió su catálogo, la parte que le correspondía de las canciones con Fleetwood Mac, incluida Dreams, y las que ella compuso en su carrera como solista. Y les voy a decir por cuánto.

0: los derechos de estas canciones de Fleetwood Mac o su parte por 300 millones de dólares. Y como solista, a Primary Wave, una participación también por 100 millones de dólares. Decía una de las disqueras que ha comprado más derechos por la música, que es Hypnosis Songs Found, que apostarle a la música, invertir en la música, porque ellos son los que están pagando estos millones, es como invertir en oro y plata, dicen ellos. Y claro, porque hace 20 años nadie iba a pensar que subir una canción de TikTok, que nadie iba a pensar que iba a existir TikTok hace 20, 30 años. Entonces le apostaban al CD, al concierto, y ahora a las plataformas para que cada vez que alguien escuche esta canción genere dinero o que la ponga en un video de TikTok. Es por eso que estas empresas como Hypnosis Songs Found, que ha comprado los derechos de muchos de los artistas que hemos estado hoy enlistando, dicen, y qué bueno, a la música hay que verla como el oro. En eso vale la pena invertir. Vamos a ir al corte y volvemos con más a los Neoclassics. No se vayan.
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2021, un año antes de su aniversario número 50, todo su catálogo y todo el acceso a sus archivos personales, videos, también demos, música inédita a Universal Music Publishing Group por una cantidad que no nos quisieron decir. Quiero no nos vayan a pedir prestado, mejor así lo dejamos. Pero Aerosmith tampoco ya es dueño de los derechos de su música, pero siguen siendo uno de nuestros consentidos, como es el caso de una de las mejores. Tina Turner también, el mismo año, decidió vender los derechos de su música.

0: En octubre del 2021, la gran Tina Turner vendió sus derechos musicales, que incluyen grabaciones, derechos de autor, de nombre y de imagen, a BMG Rights Management, por una cifra cercana a los 300 millones de dólares. También, a sus 81 años, en ese momento, anunció al mundo que se retiraba de los escenarios después de ofrecerlo todo. Una extensa carrera, toda una vida, difícil también, y sobre todo su música. Millones de discos vendidos y muchas historias que le ha contado a sus fans en cada canción y en cada gira. Tina Turner, The Best, en los New Classics. Volvemos después del corte.
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Cecilias. ¿Cómo me gusta esa canción? No sé si porque escuché mucho a Paul Simon, pero esta colación de nuestro especial el día de hoy de cantantes, autores, artistas, agrupaciones, bandas que decidieron...

más valiosa propiedad. En abril del 2021, Paul Simon y Sony Music Publishing Group acordaron también la compra de todas las canciones de Paul Simon, incluida su etapa con Simon en Garfunkel, por una cantidad bastante buena, creo yo. No, ya ahorita yo soy experta, o sea, entre 300 y 400 millones de dólares. Los abogados de Simon dijeron que este movimiento se debió sobre todo al aumento de impuestos de Joe Biden, que tenía previsto hacer en este sector, y lo hizo. Además de que ya la edad del artista, lo que los llevaba a preocuparse en mayor medida por los derechos de sus canciones y pensar más en el dinero que ganaría con ello, y lo que se tendría que despreocupar de andar pagando impuestos y dejar todo arreglado, que no fue el caso de Bob Marley, por ejemplo, que él desgraciadamente no dejó arreglado este tema de los derechos de sus canciones, y ha sido una rebatinga entre la familia, los músicos que lo acompañaban. Se han ido a juicios, tribunales, y bueno, por ahí quedaron en el aire

0: a los 36 hermosos años. ¡Qué juventud! ¡Qué juventud! En 1981 fue, pues, Barrett considerado uno de los, digamos, fundadores del estilo y la música de Bob Marley. Exigía los derechos de autor de un contrato que le firmó en 1974 con Island Records y las ganancias que se derivaran de las canciones escritas en conjunto con Marley. Entonces, de este asunto quedaron muchas enemistades, pero lo bueno es que a nosotros nos quedó la música, ¿no? Y con eso vamos a regresar para conocer cuál ha sido, digamos, la compra de derechos de autor quizás más polémica, y seguro que se van a acordar. Pero regresamos para despedirnos con esto en los New Classics de Éxtasis Digital. Quédense hasta el final.
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despedirnos con el histórico caso de Michael Jackson, uno de los pioneros en comprar los derechos de autor de una agrupación que ni más ni menos estamos hablando de los Beatles. En 1985, Michael Jackson compró los derechos de autor, es decir, la música de The Beatles, compuesta desde 1964-1970, ¿ok? Entonces, imagínate, en aquella época fueron 46 millones de dólares. Se salvaron algunas canciones no las pudo comprar Michael Jackson y con esa canción nos vamos a despedir, pero sí ha sido un tema muy escalofriante. O sea, Paul McCartney terminó diciéndole a Michael Jackson que era increíble que alguien que consideraba un amigo de repente llega y te roba la misma alfombra en la que te sentabas con él. Palabras de Sir Paul McCartney. Hasta 1985, los derechos de las canciones de los Beatles no pertenecían ni a Lennon, ni a McCartney, ni a Ringo, ni a Ringo Starr, ni a George Harrison, sino a una compañía que se llamaba ATV. En varias ocasiones, los Beatles intentaron adquirir los derechos, pero la compra nunca se llevó a cabo, obviamente por las cantidades estratosféricas que pedían en aquella época y después la muerte de John Lennon, pero ATV fue adquirida finalmente por Michael Jackson. O sea, Michael Jackson compró toda la compañía que tenía los derechos de autor de las canciones de The Beatles. Y por ahí en el 2016 comenzó una demanda por parte, un juicio por parte de Paul McCartney, y venció a Sony, porque Sony después compró ATV. ¿Y qué creen? Los derechos de 32 canciones de los primeros álbumes de The Beatles se le van a regresar a Paul McCartney y después el resto hasta el 2026. Y nos vamos a despedir con la única canción, o de las únicas canciones que no formaron parte de aquella venta en 1985. Yo me despido entonces con esto de los Beatles llamado Love Me Do. Muchísimas gracias a toda la producción. Gracias, Chucky, gracias, Fatia, por la información también. A los productores al aire en las distintas plazas en Jalisco, en Chihuahua y en Guanajuato. Este programa lo pueden escuchar en una repetición en carladuenas.com. Nos escuchamos mañana. Soy Carla Dueñas. Gracias por darme el mejor trabajo.

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7: ¿Cómo están? Soy Claudia Mejía. Un nuevo episodio de Ya Oíste. Esta vez yo, ahí los que me están escuchando, quiero que se pregunten: ¿hace cuánto no se desparasitan? ¿Hace cuánto no desparasitan a toda la familia, a la mascota? Creo que también es muy importante. Ahí pregúntenselo, porque hoy traemos un tema sobre parásitos. Está conmigo el doctor Jesús Manuel Rodríguez Guzmán. ¿Cómo estás, doctor?
8: Hola, ¿cómo estás? Muy bien, muchas gracias.
7: Y yo quiero saber primero, antes que nada, ¿esta parte de la cisticercosis es igual que la tenia que escuchamos por ahí? ¿Qué pasa con esto?
8: De hecho, justamente eso es algo bien interesante, que es con lo que vamos a hablar. O sea, hablar de cisticercosis realmente es hablar de una fase de lo que es propiamente un microorganismo que se llama teniasis, es un parásito. Tenia, hay dos tipos. Algo que se le llama Taenia solium y Taenia saginata. La que vamos a abordar para hablar de cisticercosis es la Taenia solium.
7: Y me remonto al cerdo, ¿no? Porque pues la misma palabra lo dice. Pero tenemos tal vez este mito muy bien arraigado de que el cerdo no bien cocido, ¡pum!, cisticercosis. ¿Es así o no es así?
8: No exactamente. De hecho, justamente es lo que vamos a abordar en este momento. Tendríamos que hablar de lo que es el ciclo, propiamente el ciclo de la cisticercosis y el ciclo de la tenia. Y hablaríamos como tal, tendríamos que tener en cuenta dos cosas. El cerdo se le consideraría como un hospedero intermediario y al humano como un hospedero propiamente definitivo. Pero ¿qué pasa realmente aquí? Si hablamos realmente de lo que es el cerdo, ¿Qué nos aportaría el cerdo? Realmente hablaríamos de esto. El humano o la cadena de transmisión o el mecanismo de transmisión se llama fecal oral. Y realmente en el humano sí ocasionaría tanto teniasis como cisticercosis. En el cerdito no ocasiona lo que es teniasis. En el cerdito solamente ocasiona lo que es la cisticercosis. En el humano, en el cuerpo humano, tendríamos este gusano. Propiamente la tenia es un gusano plano, tiene una cabeza y se caracteriza porque tiene como cuatro ventosas, es decir, cuatro como hoyitos, por así decirlo, en su cabeza. Y tiene unos ganchos que se van atando al intestino. Esto es lo que hace que realmente se fije al intestino. Pero, ¿cuál es la característica de este gusano? Este gusano es hermafrodito, se reproduce por sí mismo, tiene tanto reproductor masculino como femenino. Y es plano, y cada una de estas cositas planitas adentro alberga huevecillos. Y entonces ahí empieza el ciclo. Entonces, ¿qué pasaría con esto? ¿Sabes? Una cosa interesante y que me gusta mucho. ¿Sabes cuánto mide este gusano? Mide de 2 hasta 7 metros. ¿Qué? Y eso es muy interesante porque imagínate, en cada una de estas segmentos que se van formando, hay miles de huevos. Entonces, ¿qué pasa justo ahí? Justo ahí lo que hacemos es de que existen prácticas como pueden ser fecalismo a raíz del suelo. Esto es, hago popó, literal, en la tierra, donde ya sea que haya alimentos o incluso un mal manejo de las excretas, ¿no? Como por ejemplo vemos que sí hay un drenaje, pero ¿dónde desfragua esto? ¿Dónde irriga esto? Irriga los vegetales que propiamente se consumen. Y entonces ahí es donde empieza lo interesante, porque entonces sabemos que existen animales que se le llaman de traspatio. Imagínate, las personas hacen popó, literal, ahí está la tierra, y los cerditos, ¿qué hacen? Están todo el tiempo jugando con sus naricitas, consumen esta tierra, los productos que están ahí, los niños salen a jugar, o incluso consumes propiamente algún alimento que ya ha sido irrigado con esta agua. Pero ¿qué pasa? Que en el cerdito entonces encontramos que ya propiamente en la tierra están estos huevecitos. Estos huevos propiamente la tierra no va a hacer que lleguen a la siguiente fase, que es la cisticercosis. Vamos a diferenciarlo aquí. Entonces el cerdito se lo come, esos huevitos en el cerdo sí van a ocasionar que se desarrollen hasta cisticercos, pero ahí van a quedar, no se van a formar gusanos en el cerdo. Aquí es donde viene lo interesante. El humano come la carne ¿Y cómo sería realmente que el humano pueda realmente decir, este consumo de la carne pueda ser lo que me origine un alimento mal cocinado? Pero si estamos hablando de que ya el huevo en el propiamente, en el cerdo, se ocasiona un cisticerco, ¿cómo se puede morir? Con una buena temperatura, con una cocción. ¿Cuánto necesito cocinar la carne de puerco para que realmente no me ocasione la infección? Por 20 minutos a más de 70 grados centígrados. Esto obviamente dependerá mucho, ¿no? Y entonces yo ya me lo como y adivina qué pasaba con estos cisticercos. Estos cisticercos es como si tuvieran una capita alrededor, un montón de cosas que son proteínas, y entonces se desnaturalizan o que se destruyen, por así decirlo, con nuestro ácido clorhídrico, y volvemos al mismo ciclo. Ahí está el ciclo. Pero esta es la parte interesante, porque si yo te dije de que consumimos el puerco, está el cisticerco, pero eclosiona con el ácido clorhídrico. Entonces dices, bueno, pero va a formar gusanos, y ese es un ciclo de gusanos. Entonces, ¿cómo realmente se forma el cisticerco? El cisticerco es, ya no involucro propiamente al puerco, involucro el contacto yo directo humano, lo ingiero, pero ¿qué pasaría entonces ahí? Que estos huevitos se van a ir a través de la sangre.
7: Entonces, ahí sí somos completamente responsables, ya el cerdito no tiene nada que ver, porque no hubo un intermediario, entonces ahí sí, por completo somos responsables porque no tuvimos la higiene adecuada.
8: Correcto.
7: Porque si dices que está en la tierra de las heces, que otra persona fue e hizo ahí, entonces llega mi hijo y empieza a jugar ahí, se lleva las manos a la boca, ahí es donde hay la infección.
8: Correcto. Si yo te hablo de cisticercos, la gente no, muy poca gente sabe, por ejemplo, que los vegetales también pueden ser una fuente de, porque realmente si te hablo de cisticercos, ¿qué te viene a la cabeza? ¿Qué se le viene a la cabeza a todos? Los cerdos. Las verduras, aunque las hayas lavado bien, la garantía está desde un buen cultivo, desde que realmente tienes una buena práctica de esto, o un buen manejo de las excretas.
7: ¿Qué hacer cuando sí nos gustan mucho las fresas y sí nos gustan mucho las ensaladas? Digo, ya hablamos de la carne de puerco, pero ¿qué sí está en nuestras manos? O sea, ¿qué tipo de medidas?
8: Si queremos consumir, a lo mejor los vegetales, no vamos a meter tanto en frutas, sino en general, todo lo que es desinfección que no sea por calor, ya sean frutas, verduras, que sean irrigadas por esto, pues sería lavado y desinfección de vegetales. ¿Qué haríamos? Pues disminuiríamos el factor de riesgo, digámoslo. ¿Cómo lo haríamos? Pues sería a lavarlo con agua potable, claramente, o sea, ya utilizar el agua que esté limpia. Y una cosa que sí vemos son diluciones con clorito, con cloro, ¿no? Que son le llamamos diluciones de hipoclorito de sodio, que coloquialmente lo conocemos como el cloro comercial que tenemos en casa. Después de que los enjuagamos, retiramos la mayor parte de materia orgánica que a veces vemos, ¿no? Tienen tierrita y esto, lo quitamos, y posteriormente podemos hacer estas diluciones con cloro. ¿Cuánto correspondería? Por un litro, estos incluso envases que tenemos de crema y demás que miden un litro, de agua potable, o sea, no que sea, de preferencia agua potable, claramente agua purificada, le ponemos aproximadamente 2 mililitros de cloro. ¿Cuánto sería esto? Media cucharadita cafetera.
7: También me genera duda, hay personas que después de desinfectar vuelven a enjuagar. ¿Está bien o mejor no?
8: Depende cómo me lo digas. Por ejemplo, si la práctica es, lo voy a desinfectar y luego le voy a querer quitar los residuos con agua de la llave, pues, me refiero al agua corriente, pues evidentemente no sería lo correcto. El agua de la llave, aunque esté purificada, sí tiene ciertos componentes que no lo hacen tan viable, ¿no? En el contexto, por ejemplo, de que si lo voy a enjuagar, pero con agua de garrafón, con agua que a lo mejor es de filtro, de la que tenemos de la llave, de la que filtramos en casita, de estos purificadores, pues perfecto. Lo correcto sería, y de hecho así lo menciona la mayor parte de las etiquetas, solo escurrimos después de la desinfección sin ya meterlo. Aunque claro, tiene que ser dependiendo del producto que utilizamos.
7: Agradezco mucho que estés aquí para poder brindar esta información. Sí creo que nos quedó muy claro esta parte de la teniasis y la cisticercosis, que son cosas diferentes. Claro. Y que ya hablamos que el pobre cerdito solo está existiendo y no tiene la culpa. en sí o directamente, sí, claro. la higiene de manos, la higiene de tus alimentos, la cocción de tus alimentos son muy importante. Entonces, pues, gracias por quedarte hasta el final. Doctor Jesús, muchas gracias por estar aquí también.
8: Al contrario, gracias por la invitación y pues también invitarlos a que esto sea una práctica habitual, a desparasitación en casa y pues buenas prácticas higiénicas.
7: Yo soy Claudia Mejía, nos vemos en un siguiente episodio. Hasta pronto.

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0: Primero de octubre.
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0: acuerda usted de Mariska Veres? Pues la estamos escuchando. Su nombre de pila, María Elizabeth Ender, más conocida como le acabo de mencionar, Mariska Veres. Ella nació justamente un día como hoy. Estamos arrancando el mes de octubre, el mes rosa, el mes de la prevención del cáncer. Bueno, ella nacía justamente un día como hoy, 1 de octubre, pero de 1947. Lamentablemente fallecía un 2 de diciembre de 2006. Fue una cantante gitana neerlandesa. Nació en La Haya. Reconocida en principio por ser la cantante principal del grupo de rock Shocking Blue. Como le dije, nació en La Haya el 1 de octubre de 1947. Su padre era la Jos Veres, un violinista gitano originario de Hungría. Y su madre era María Ender, que ella había nacido en Alemania, pero sus papás de su mamá eran uno francés y el otro ruso. Imagínate esta mezcla, ¿no? Ella comenzó su carrera en el 63 con este grupo de guitarras, Los Misterios. Y bueno, pues Shocking Blue es este tema del grupo en el que pues finalmente se hizo muy famosa. Ya estamos listos, gracias por acompañarnos. Estamos en NN Nuestras Noticias. ¿Qué más tienes, carnal?
1: La que sigue,
0: a ver, vamos a ver. Bonnie Tyler. No tiene mucho, 3-4 meses, ¿no? Oiga, pues gracias por acompañarnos. Estamos como todos los días listos a través de Vida Romántica 104.5 FM. Chelly, buenos días, ¿cómo estás? Opera esta estación desde muy temprano, 6 de la mañana. Mi querido Armando está también operando arroba FM 99.7 de su frecuencia modulada desde muy temprano. Y por supuesto, mi querido Alonso, que opera este espacio de información desde La Poderosa. Estas tres estaciones en el 98.1 FM. Estas tres estaciones del Grupo Radiorama de Durango, por las que cada mañana transmitimos NN Nuestras Noticias.

0: pues qué bonita canción, sí me gusta. ¿Te gusta Bonnie Tyler?
1: Me gusta, pero me gusta más escuchar la interpretación que le dan ustedes. O sea, no se escuchan porque traen
0: sonido, es inglés británico.
1: Sí.
0: Es inglés británico.
1: ¿Qué voces, compañeros, eh? ¿Qué voces?
0: Dice mi querido César Segovia, qué buen rola para iniciar el día, está bien, ¿no? Ir ahí manejando a tu rumbo, a tu escuela, a tu trabajo. Y si vas en el camión, ahí en el naranja, por ejemplo, como cuando se viene mi querido Cente, así recargadillo en la ventana, ¿no?
1: Viendo pasar la vida.
0: No, claro, con los ojos cerradillos.
1: No, eso ya es sueñito y todo. Pero sí, ¿verdad? Como que para los cinco minutos antes.
0: Sí, mucha gente se echa su sueñito, ¿no?
1: Sí.
2: Yo a veces la recargo con ellos.
0: Ah, qué inteligente, ¿eh?
2: Además, el día lo
1: amerita este día.
0: Ay, bueno. Pero ahorita ya no nos escuchas así, ¿verdad? Ahorita ya nos escuchas como que estamos cantando bien, ¿verdad?
1: Sí.
0: Ay, qué cosas. Bueno, ¿por qué estamos escuchando justamente a Bonnie Tyler? Pues le platico que justamente un día como hoy, un 1 de octubre, pero de 1983, este icónico sencillo que estamos escuchando, Total Eclipse of the Heart, de esta cantante galesa Bonnie Tyler, alcanzó el número uno en la lista estadounidense Billboard Hot 100. Se mantuvo 4 semanas. Oye, en aquellos años donde no había internet, donde no había redes sociales, donde todo era verdad, mantenerte 4 semanas era un récord. Así que esta canción fue escrita, producida por el compositor Jim Steinman y forma parte de su quinto álbum de estudio Faster Than the Speed of Light, que es del año de 1983. Este éxito convirtió a Bonnie Tyler en la única artista galesa en alcanzar la cima del Billboard en los Estados Unidos. ¿Qué opinas?
1: Opino que muy diferente el tema de la música de antes, obviamente, pero en cuestión de impacto, ¿no? El impacto social que llegó a tener sin tanta red social. Hoy es como más fácil.
0: Sí.
1: Y pues bueno, vemos por eso algunos artistas que no nos gustan, pero estar ahí en la cima, ¿eh?
0: Hoy es el Día Internacional de la Música.
1: Hoy es el Día Internacional de la Música.
0: Bueno, pues ponte la musiquita, pues. Esa está buena, mijo. Antes les voy a decir el clima, aunque no quieran. La mínima para hoy es de 15 grados centígrados, la máxima estará en 25 grados centígrados. Según San Google, tendremos un día nublado, si se esperan lluvias. Si se esperan, dice el Google, no yo. Y la temperatura en este momento está en 17 grados, está muy agradable.
1: Por sí y por no. Por no. Oye, bueno, vámonos con las efemérides también de hoy, primero de octubre. Iniciamos este mes maravilloso, compañeros. Y bueno, en este día, primero de octubre, es el Día Nacional del Arquitecto. Fíjate, se conmemora desde el 2004 para reconocer la labor de los profesionales de la arquitectura y, bueno, el diseño también de las ciudades mexicanas. Feliz día a todos los arquitectos. ¿Conoces algún arquitecto?
0: Sí, conozco mucho.
1: Y bueno, nos vamos también con las conmemoraciones internacionales. Y hablando de que mi compañero Naum Serrano siempre llega cada mañana con ese termo lleno de café. Fíjate, hoy es el Día Internacional del Café.
0: Y bueno, no sé qué iba a decir un comercial, pero no. Ahorita se los platico a ustedes. Está muy bueno.
1: Bueno.
0: ¿Es el Día del Café?
1: El Día del Café y pues el consumo, apoyar también a los caficultores, ¿no? Y bueno, cerramos también con el Día Internacional de la Música, este instituido por la UNESCO. Qué maravilloso el tema de la música. Estas son las efemérides de este primero de octubre.
0: El cafecito está muy bueno. ¿Ya tomaste café tú, Lee? Bueno, está bien, muy bien. Oiga, pues ya estamos listos. Muchas gracias por acompañarnos. Bienvenidos a Hay Noticias y entramos puntuales a ellas.
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0: Un resumen de lo más importante que hoy les vamos a platicar.
1: Con nuevo vocal ejecutivo, INE instala su consejo local rumbo a la elección del 2027.
0: Activan alerta por fuertes lluvias en Durango. Habrá desfogue en la presa.
1: Con queja ante derechos humanos exige PAN claridad en investigación en el IMSS.
0: Críticas contra comparecencias de directores es algo político, dice un regidor.
1: Y adultos mayores reciben visas y podrán reencontrarse con sus nietos en Estados Unidos.
0: Adultos mayores de Cuencamé y Tlahualilo recuperan su sonrisa con prótesis gratis.
1: Detectan ansiedad, depresión e ideación suicida en estudiantes de nuevo ingreso del COBAED.
0: No termina en septiembre, el Congreso mantendrá acciones contra el suicidio, dice el presidente de la Junta de Gobierno, el diputado Alejandro Mojica.
1: Y solicita al IEPC presupuesto de más de 500 millones de pesos para elección del 2027.
0: El Apapacho Express lleva apoyos hasta adultos mayores que lo necesitan.
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0: un evento importante, un tianguis, ¿no? Mañana.
1: Así es, mira, ahora sí que regresan los agrotianguis aquí a Durango. El año pasado, si tú recordarás, hicimos un agrotianguis muy importante.
0: Sí.
1: Donde hubo expositores, donde hubo personas, sociedad civil comprando, pero también hubo una vinculación comercial, donde los expositores se quedaron con un vínculo comercial. Entonces, este viernes, mañana viernes 2 de octubre, tendremos otra vez el agrotianguis en el estacionamiento de la Secretaría de Agricultura del Gobierno de México, antes Zagarpa.
0: Don Francisco Villa.
1: Aquí soy de industrial, entonces va a haber muchos expositores, va a haber muchas personas comprando. La parte importante que vienen los productos directos del campo, huevo orgánico, frijol directo de campo, chile, va a haber manzana, va a haber tortillas, va a haber gorditas, va a haber borreguitos, va a haber de todo un poco. Va a haber todo un poco. Entonces, la idea es
0: de ¿a partir de qué hora?
1: Al campo, a la ciudad. A partir de las 10 de la mañana, amigo, a partir de las 10 de la mañana estará abierta, ya se inaugura, se corta el listón y a consumir. Consumir local, productos 100% duranguenses.
0: Bueno, pues este es el tianguis número 2 o 3.
1: Aquí en la estacionamiento de la Secretaría es el número 2.
0: Muy bien.
1: De los que hemos realizado en el estado, viene siendo el tianguis número 4.
0: Bueno, pues entonces está todo listo para este agrotianguis el día de mañana. Oiga, ¿qué viene? Huevo orgánico, que es el que no nos pone en peligro ahorita de nada, ¿no? En teoría nos da garantía y bueno, pues diferentes productos. Dígame.
1: Muchos productos, va a haber frijol, va a haber cajetas, va a haber mermeladas, va a haber pinole, carne seca.
0: Caray, o sea,
1: muchos
0: muy bueno.
1: Productos del campo duranguense, 100% las culturas y tradiciones duranguenses se van a poner allí. Unos vienen productos totalmente directos de campo, otros vienen ya preelaborados con alguna transformación de valor, pero va a haber bastantes productos.
0: Pues estamos listos entonces mañana a partir de las 10 de la mañana en el estacionamiento de la Zagarpa.
1: Sí, lleven su dinerito para que consumir local. Allí y va a haber unas señoras allí de aquí de la sierra del municipio de Durango vendiendo gorditas de mezclilla. Muy importante.
0: Oh, ahí nos vamos a tener que ver por ahí mañana.
1: Duranguense 100%, por supuesto.
0: Oiga, pues muchas gracias por la información, delegado. Mañana, ojalá que sea todo un éxito como el año pasado, Agrotianguis, el segundo que se realiza aquí en la capital del estado.
1: Así es. Mira, nosotros seguimos precisamente una indicación nacional de nuestra presidenta de la República, la doctora Claudia Ochoa Mampardo, y sobre todo con un seguimiento muy puntual de nuestra secretaria, la ingeniera Columba López, que los agrotianguis se están dando en todas las representaciones del país y con un seguimiento muy puntual de nuestra secretaria, la ingeniera Columba López.
0: Bueno, pues muchas gracias, Ismael Ayala, delegado federal en Durango. Muchas gracias.
1: Muchas gracias, amigo. Hasta la hora, un abrazo a toda la gente.
0: Hasta luego. Oye, va a estar bueno entonces, ¿no?
2: Bueno,
0: las gorditas de mezclilla.
2: La cajeta.
0: La carne seca.
2: Y ahorita que estamos con el tema también del huevo, dijiste. Es bueno.
0: Un huevito estrelladito, con tantito chilito rojo, un arrocito blanco.
2: Y un quesito fresco.
0: Y un quesito. Y un café.
2: Y un café, ¿cómo no?
0: Hoy está a peso el café, no le voy a decir en dónde, pero está a peso el café.
3: ¿Dónde?
0: El refil, ¿eh? El refil.
2: Órale.
0: El refil, a peso, porque es ya el café. Detectan ansiedad, depresión e ideación suicida en estudiantes de nuevo ingreso en el COBAET. La detección de problemas de salud mental entre estudiantes de nuevo ingreso de el COBAET llevó a reforzar el seguimiento mediante orientadores educativos, quienes están aplicando evaluaciones para conocer las condiciones emocionales con las que llegan los jóvenes a estos planteles.
2: Y bueno, la directora general del Colegio de Bachilleres del Estado de Durango, Sonia Flores Arce, informó que en estas situaciones identificadas se encuentran casos de ansiedad, depresión e ideación suicida, y explicó que los orientadores trabajan con los estudiantes mediante un test. Esto permite identificar las condiciones emocionales y establecer el nivel de atención que se requieren. Los casos son clasificados mediante un esquema de semáforo, de acuerdo con esta situación detectada.
0: ¿Qué nos va a platicar?

0: escuchar Ernesto Valles en un ratito más en Información Policiaca.
1: Un joven de 20 años de edad muere cuando era trasladado al hospital del Mezquital. Además, se encuentran a sexagenarios sin vida en vivienda de la colonia Santa María. Policiacas de esta mañana de jueves.
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1: Vamos a la información de carácter internacional. California y 6 estados están demandando al gobierno de Donald Trump. ¿Sabe usted por qué? Por retener fondos federales. California y otros 6 estados presentaron ayer una demanda contra la administración de Donald Trump, a la que están acusando de retener fondos federales aprobados por el Congreso, incluidos 810 millones de dólares que la Casa Blanca decidió cancelar antes de que terminara el ejercicio fiscal. La demanda abre un frente jurídico sobre los límites del poder presidencial en materia de gasto. Esto ocurre después de que la semana pasada el presidente Donald Trump intentara retener recursos aprobados por el Congreso para programas de inmigración, cuestiones raciales y educación. La Casa Blanca recurrió a una técnica conocida como recesión de última hora, que consiste en enviar al Congreso una solicitud para cancelar fondos cuando el ejercicio fiscal está por terminar y los recursos caducan antes de que los legisladores puedan actuar. La demanda fue presentada ante el Tribunal de Distrito de los Estados Unidos para el Distrito Norte de California y está encabezada por el fiscal general de California, Bob Bonta. El documento sostiene que la negativa del gobierno a gastar los fondos asignados está violando las cláusulas constitucionales de separación de poderes, asignaciones presupuestarias y presentación de proyectos de ley.
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2: 7:22, Rachel se aproxima a categoría 2 y prevén oleaje de hasta 6 metros en Jalisco. Bueno, el Servicio Meteorológico Nacional informó que el huracán Rachel continúa fortaleciéndose sobre las aguas del Océano Pacífico y durante las próximas horas podrían intensificarse a categoría 2 en la escala Saffir-Simpson, mientras se desplaza en paralelo a las costas occidentales de México. De acuerdo con el reporte oficial emitido a las 9:15, tiempo del centro de México, el centro del ciclón se ubicó aproximadamente a 320 kilómetros al oeste, suroeste de Cabo Corrientes, Jalisco, y a 435 kilómetros al sur, suroeste de Cabo San Lucas, Baja California Sur. El sistema presenta vientos máximos sostenidos de 100 kilómetros por hora, rachas de hasta 100 kilómetros por hora y una trayectoria constante hacia el noroeste en una velocidad de 11 kilómetros por hora.
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2: Los deportes, Alonso Núñez. ¿Cómo estás, Alonso?
3: Hola, mi querida Arely, mi querido Naum, auditorio de NN, nuestras noticias. Ya estamos listos con la información de los deportes.
2: Así es, vamos a comenzar, ¿no? San Diego, quien barrió a los Cachorros de Chicago de la serie de comodines de la Liga Nacional, al imponerse 4-1 en el segundo partido, disputado, sí, justo por la noche del miércoles.
3: Así es, del día de ayer, Gavin Chitz, quien entró como bateador emergente, conectó un jonrón de 2 carreras, mientras 5 lanzadores de los Padres se combinaron para permitir solamente 5 imparables. Xander Bogaert produjo la primera carrera de los Padres, que confirmaron su gran momento después de la victoria por 8-0 en el primer juego del día martes, con otra dominante actuación de su cuerpo de lanzadores. Los Cachorros lideraron las grandes ligas en tan solamente en lo que viene siendo en carreras y en la Liga Nacional de jonrones esta temporada, que apenas consiguieron 8 imparables, 7 sencillos en 18 entradas ante el inspirado pitcheo de San Diego. Asimismo, las Medias Blancas de Chicago también avanzaron a la serie divisional al derrotar 7-3 a los Astros de Houston, y la novena de Chicago resolvió la eliminatoria al mejor de 3 partidos en apenas 2 encuentros, y así avanzaron para enfrentarse a Cleveland en la serie divisional. Asimismo, también los Phillies sobreviven ante los Bravos y forzan a un tercer duelo de esta serie de comodines. Alec Bohm conectó el cuadrangular decisivo en la décima entrada para darle a Filadelfia la victoria de 4-3.
2: Y bueno, nos vamos también con esta noticia donde Cristiano Ronaldo abandona la concentración de Portugal.
3: Oye, sí, el técnico Jorge Jesús había desmentido muy temprano el día de ayer cualquier incidente con el atacante de 41 años, pero la Federación Portuguesa de Fútbol confirmó que el delantero no participó en la última sesión del equipo antes de su partido contra Dinamarca. No se ha negado, hoy va a entrenar, dijo Jesús, es el cuarto día, así que pues va a entrenar, y no se ha negado, obviamente, es imposible. ¿Eso creen ustedes? ¿Ustedes creen que Cris no haría eso? eso. Jesús contó que no había ningún incidente con él. Sobre todo, pues ya habían hablado con el bicho sobre la situación. Me obligaron a hablar con Chris sobre un problema que no existía. No había nada de qué hablar, fue lo que agregó Jesús. Me dijo, estoy aquí para que lo que tú decidas. Si quieres que juegue, lo haré. Si quieres que me vaya a la grada, me iré. El delantero dijo en rueda de prensa la semana pasada que, pues bueno, que creo que los medios de allá de Portugal pues lo están acabando, prácticamente lo están matando, como dice. Quieren que me marche hoy mismo, pues si quieren que me marche hoy mismo lo hago. El seleccionador no quería pues ni siquiera mencionar de lo que seguiría en esta convocatoria que tendrá en lo que es la National League. Pues problemas ahí con el bicho. Pues ya también hay que entender que ya no es el mismo rendimiento de hace 5 años todavía, 6, sus últimos mundiales. Prácticamente le está costando muchísimo a Cristiano, pues tan solo el hecho de los sprints.
4: Oye, bastante le ha costado, y en redes sociales se han, de hecho esto se ha hecho muy viral en torno a la situación que está atravesando Cristiano Ronaldo, pero sí es cierto. La verdad es que ya, pues cada quien tiene su tiempo y vamos a ver qué sucede después, ¿no?
3: Así es, mi querida Arely.
4: Y bueno, nos vamos también con ¿A qué hora se va a jugar este clásico joven América Cruz Azul con plena fecha FIFA el día de hoy?
3: Así es, el partido de la América y de la máquina de Cruz Azul se llevará a cabo el día de hoy, 1 de octubre, a las 8:30 de la noche en el tiempo del centro de México. Este encuentro internacional tendrá como sede pues el Snapdragon, el estadio pues de allá de San Diego, California. La organización de este clásico joven amistoso se definió para aprovechar la pausa del torneo regular provocada por la fecha FIFA de octubre. Para este compromiso ambas plantillas contarán con ausencias notorias en las bajas de Cruz Azul. Se confirma la ausencia de Rodolfo Rotondi, así como de Amaury García. Por parte de las Águilas del América, el mediocampista Alan Cervantes, que no jugará por lesión. El antecedente más reciente de estos dos equipos pues se dio en la jornada 8, cuando el equipo de la máquina de Cruz Azul los derrotó 4-3, donde ya prácticamente los últimos minutos estuvieron a punto de alcanzarlo las Águilas del América. Así que a las 8:30 va a estar muy bueno este encuentro, Águilas contra Celestes.
4: Y bueno, Argentina también inicia la era Messi con tremenda goleada sobre Bolivia.
3: Así es, sin su estrella Lionel Messi, la selección de Argentina goleó 4-0 a Bolivia en su primer partido amistoso disputado en pues lo que fue después del Mundial, donde quedó su campeona tras caer 1-0 ante España. El duelo efectuado en el estadio Mario Kempes en Córdoba, Lautaro Martínez al minuto 19, Nicolás Paz al minuto 29, Cristian Romero al 53 y José el Flaco López al 86 marcaron los goles del albiceleste, que no contó ni siquiera en el banquillo de suplentes con el astro rosarino Lionel Messi, que por cierto, Lionel Messi recibirá doctorado honoris causa en su partido de despedida de la selección argentina. La distinción del capitán del albiceleste será entregada el día martes 6 de octubre antes del partido de despedida de Lionel con la selección en el Monumental de Buenos Aires, fue lo que informó la universidad de allá de aquel país. Tendremos doctor Lionel Messi. Ahora sí que vamos a ver qué tal con su carrera nueva.
4: Y bueno, vámonos ya con estas breves deportivas.
3: Claro que sí, Saúl Canelo Álvarez, pues él pide que quiere su última pelea en el Estadio Banorte, antes Estadio Azteca. El boxeador mexicano contempla disputar entre 4 y 5 combates antes de poner fin a su carrera profesional. El Next Tour 2027, Vuelta a México, vuelve tras más de una década impulsada por la irrupción de Isaac del Toro. La tradicional competencia ciclista se disputará del 19 al 23 de enero del 2027 bajo el nombre de Next Tour. Gilberto Mora en duda para el México contra Estados Unidos por lesión en el tobillo. El mediocampista de 17 años presentó una molestia en el tobillo durante el entrenamiento, que fue sometido, por cierto, a estudios. Selección mexicana sub-20 cayó 2-0 ante España en el duelo de homenaje de Ceuta. Es el momento de estar con Ceuta, fue lo que dijo Aitor Caranca, director de técnico de desarrollo y de la selección española, como parte de la gira que realiza el Tri Juvenil. También se enfrentará a Elche y a la selección de Brasil. La mexicana Rebeca Bernal, la verdad es que está haciendo goles allá en la Liga de los Tres Leones. Marcó un golazo con el Manchester United, ya suma 3 en esta temporada. La verdad es que le está yendo muy bien a la mexicana. Y hablando del Tri Femenil, convoca a base americanista para los juegos amistosos contra Jamaica. El duelo será en el cierre rumbo al campeonato de la CONCACAF W, donde buscarán el pase al Mundial del 2027 y también el boleto a los Juegos Olímpicos del 2028. Gianni Infantino, no se termina esta novela para él, pierde apoyo de la federación, ahora de su país, Suiza. Pues prácticamente al frente de la FIFA, el comité central pues optó por retirar su respaldo debido principalmente a la crisis provocada por el plan fallido del dirigente ítalo y suizo de haber tenido estos inversores privados. Y la delegación duranguense de baloncesto, buenas noticias para nuestro estado, sobre silla de ruedas se encuentra instalada en la ciudad de Guadalajara para iniciar su participación en la Paralimpiada Nacional del CONADE 2026. El conjunto de Malosas GP obtuvo el campeonato estatal del torneo nacional México NFL Sub-15 15 femenil, tras haber derrotado a las Scorpion con marcador de 39-35. El partido disputado en las instalaciones del campo Vitaminas Andrade en el Polideportivo Mario Vázquez Raña definió a la escuadra que ostentará la presencia de Durango en la fase nacional de especialidad. Y el fallecimiento de Jorge Kawachi Macari el día de ayer marcó en las redes sociales, pues prácticamente estuvieron muy movidas, aún se desconoce todavía las causas del por qué. Él destacó como empresario y político, pero también su faceta como boxeador, pues también la verdad es que todo el mundo recordamos aquella pelea allá en Filipinas en el año del 2015. Solamente le bastaron 40 segundos para derrotar a Ramón Olivas y pues con esto se hizo prácticamente muy viral en todos lados. Así que descanse en paz el buen Jorge Kawachi Macari. Mi querida Areli, hasta aquí la información de los deportes.
4: Muchísimas gracias, Alonso Dueño. Nosotros continuamos, pero antes vamos a ir a un corte.
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6: Junto al representante de la Embajada de Estados Unidos, reconocen a Esteban Villegas por su ponencia sobre ciberseguridad. Esto ocurrió ayer en el Senado de la República.
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10: Alerta, Durango tendrá estas lluvias intensas este jueves, así lo mencionó Toño Ochoa, quien pide a la población extremar precauciones.
11: Buenas noches, gran familia duranguenses, aquí estamos en el Centro de Monitoreo Municipal de Riesgo, precisamente revisando el fenómeno meteorológico que se presentará mañana a partir de las 12, 1 de la tarde. Hay que estar prevenidos, está observando Ponte Alerta con Durango y de todos los comunicados que genere tanto la autoridad estatal como la autoridad municipal. Evitar tirar basura, evitar que si hay calles inundadas, cruzar usarlas en el área rural, el tema de los arroyos, las avenidas de los arroyos, no jugarle a cruzar y poner en riesgo la familia. Se espera una lluvia de entre 25 y 50 milímetros. Es mucha agua. Tenemos que tener la prevención necesaria. Si no es necesario que salgan a la calle, no salgan en ese horario para evitar cualquier accidente. Es importante cuidar y proteger primero nuestra integridad física y, por supuesto, la patrimonial. Ahorita estamos destinando una estrategia de prevención de aquí hasta la 1 de la tarde, donde estaremos revisando alcantarillas, limpiando alcantarillas, también zonas de riesgo como en el Pueblito, en San Ángel, en la presa del Hielo, que es sumamente importante, y otros puntos que ya tenemos detectados de acuerdo a la Autoridad de Protección Civil, y que haremos un recorrido todo este tiempo de aquí hasta la 1 de manera personal. Iré a esos puntos para darme cuenta de la situación que está pasando, lo mismo en la Virgen y otros puntos de manera muy importante.
0: Bueno, pues siguiendo sus instrucciones, presidente, ahorita precisamente nos reunimos con el Consejo, con esta Sedena, Guardia Nacional, la Coordinación Estatal de Protección Civil, algunas direcciones muy elementales como obras públicas, servicios públicos, quienes ya hicieron un trabajo importante de limpieza de arroyos, de alcantarillados, etcétera, pero con las lluvias volvemos a tener algún movimiento. Mañana, como usted lo ordenó, mañana de muy temprano salimos a hacer un recorrido de supervisión, salimos en ruta tunal, que es la ruta rural, y también salimos con la ruta urbana a buscar y a revisar que no haya alguna situación que pueda causar un riesgo a los ciudadanos.
11: Estamos preparados para la prevención, albergues ya están también preparados para si hay cualquier contingencia de parte del DIF municipal, y siempre cuidando a la gran familia duranguense, pero sobre todo estemos atentos al comunicado de las autoridades, y también a través de la aplicación Ponte Alerta Durango estaremos informando a la ciudadanía.
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12: Ay, bueno, estamos con lo más viral del internet, ¿verdad? Oiga, bueno, vamos a platicar acerca de lo que está sucediendo, porque ¿será que los mexicanos ya no tienen tanta prisa por llegar al altar? Bueno, piénselo bien, porque pues ahora resulta que sí, cada vez nos estamos casando más grandes. Y bueno, de acuerdo con algunos datos de los más recientes de la INEGI, durante el 2025 se registraron en México 491,640 matrimonios, un aumento de apenas 1% respecto al año anterior, pero lo que está llamando la atención es la edad a la que, bueno, las parejas están decidiendo casarse. En el 2016 la edad promedio era de 28 años más o menos, 31 en los hombres. 9 años después las cifras subieron de 32 años para las mujeres y 35 para los hombres, y es decir, un promedio que las mujeres ahora se casan prácticamente a los 33 años, mientras que los hombres lo hacen cerca de los 36. Y bueno, les platico esto porque se ha hecho muy viral, porque hay muchos comentarios respecto a esto, ¿verdad? La situación en la que ahorita estamos viviendo el país. Y aquí hay otro dato interesante. La tasa de matrimonio también cambia bastante dependiendo del estado. Y bueno, la verdad es que no sé si poner en el foco a Durango, porque creo que aquí tampoco se quieren casar, ¿verdad, compañeros? Bueno, así que ahora les platico que el matrimonio en México también está reflejando cambios sociales. Las parejas están llegando al altar de edades ya mayores, y al mismo tiempo existen diferentes o diferencias importantes en esta participación laboral de quienes se casan. Y bueno, la pregunta, piénsalo bien, porque ¿a qué edad cree usted que es buena edad para casarse? O de plano ya no está entre los planes, porque sí, definitivamente ahí. ¿Cuántos años crees?
6: 30-32.
12: 30-32. Usted, radio escucha, si está ahí pensando cuál es la edad correcta, hay quienes dicen ninguna es la edad correcta, mejor así quédese. Y bueno, pues yo creo que los jóvenes ahorita ya definitivamente ya la piensan más. Esto se ha hecho viral por tantos comentarios, la situación del país, el gasto también, que definitivamente ya dicen los jóvenes que a esa edad, 33 años, aún muchos siguen viviendo en casa de papás. Entonces, aquí está esta pregunta de, bueno, entonces, ¿a qué edad usted cree que sea la correcta para casarse? Piénsale bien. Nosotros continuamos, esto es lo más viral en internet.
13: hasta que la muerte nos separe.

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1: Muy buenos días, Arely, Nahum, muy buenos días, Alonso, buenos días, ¿cómo están?
2: Bien.
1: Ya listo aquí con toda la información generada el día de hoy y en espera de, ojalá y no sea tan fuerte el chubasco que nos va a caer. ¿Verdad? Esperemos que todo esté bien. Iniciamos. Un joven de 20 años de edad murió luego de que una amiga la trasladó al Hospital Integral del Mezquital después de que familiares le informaran que había sufrido un accidente cerca del Lienzo Charro de la localidad de Temuaya. El hecho fue notificado a las autoridades alrededor de las 22 horas del martes. La amiga explicó que unas horas antes llegaron familiares del joven a su domicilio para pedirle que lo trasladara al hospital debido a que Aldo Jared Campos Salas se encontraba lesionado tras el supuesto accidente. Al llegar al hospital, la mujer se percató de que el joven ya no contaba con signos vitales. La valoración médica permitió detectar que a simple vista presentaba múltiples lesiones, pero no se pudo establecer una causa específica de muerte, por lo que el cuerpo fue enviado al servicio médico forense para la necropsia de ley correspondiente. Las investigaciones continuarán para determinar las causas y circunstancias del fallecimiento. Y en otra información, un hombre de 63 años de edad fue localizado sin vida la tarde de ayer al interior de un domicilio ubicado en el Boulevard Armando del Castillo Franco y calle Fresno de la colonia Santa María en esta ciudad de Durango, luego de que un familiar reportara al número de emergencias 911 que su tío había sufrido una caída. Hasta el lugar se trasladaron elementos de las corporaciones de seguridad y auxilio, quienes al ingresar al domicilio encontraron a Miguel Ángel, de 63 años de edad, ya sin signos vitales, por lo que se procedió a dar aviso a la Fiscalía General del Estado. Posteriormente arribó personal de la Dirección de Servicios Periciales, que llevó a cabo las diligencias correspondientes en el lugar y realizó el levantamiento del cuerpo para trasladarlo al anfiteatro para la necropsia de ley. En más información, elementos de la Policía Investigadora de Delitos adscritos a la Fiscalía General del Estado y comisionados en el municipio del Mezquital Durango trabajan en el esclarecimiento del homicidio de Bernardo, de 42 años de edad, quien tenía su domicilio en el poblado Cruz Bendita, donde se registraron los hechos. Bernardo se encontraba reunido con varios amigos, entre ellos un hombre identificado como Hipólito, cuando comenzaron a discutir por problemas considerados de poca importancia. La situación se tornó violenta debido a que ambos se encontraban bajo los efectos de bebidas embriagantes. En un momento dado, Hipólito presuntamente sacó entre sus ropas un cuchillo y atacó a Bernardo, provocándole una herida en la barbilla y otro en el tórax a la altura del lado izquierdo, para posteriormente retirarse del lugar y darse a la fuga. Los hechos fueron presenciados por Andrés, de 13 años de edad, hijo de Bernardo, quien posteriormente acudió con su abuelo Lorenzo, padre del ahora fallecido, para informarle lo ocurrido. Ante ello, el adulto realizó reporte correspondiente ante las autoridades locales, quienes dieron aviso a la Fiscalía General del Estado. Al lugar acudió personal de la Dirección de Servicios Periciales, que realizó las diligencias correspondientes y se hizo cargo del cuerpo de Bernardo, el cual fue trasladado al anfiteatro para la práctica de la necropsia de ley. Mientras tanto, el agente del Ministerio Público integra la carpeta de investigación correspondiente por el delito de homicidio calificado en contra de Hipólito y en agravio de Bernardo, mientras elementos de la Policía Investigadora de Delitos continúan con las investigaciones para esclarecer plenamente lo ocurrido y dar con el paradero del presunto responsable. Y en más información, la Fiscalía General del Estado, a través de la agente del Ministerio Público adscrita a la Unidad de Investigación de Delitos de Homicidio de la Vicefiscalía Región Laguna, y mediante un juicio oral, obtuvo de un juez sentencia condenatoria para Jesús Arturo Lira Carrillo y Juan Antonio Ríos Contreras por su responsabilidad penal en la comisión del delito de feminicidio cometido en agravio de quien en vida respondiera al nombre de Dayana Yamil Favela Quiñones, de 34 años de edad. De acuerdo con la investigación, el 11 de enero de 2023, Dayana se reunió con Ángel Alonso Lira Carrillo, con quien mantenía una relación sentimental. Posteriormente, la víctima fue reportada como desaparecida en el municipio de Gómez Palacio, Durango, por lo que el Gabinete de Investigación de la Vicefiscalía Región Laguna inició labores de búsqueda y localización de Favela Quiñones, de quien más tarde se tuvo conocimiento por parte de autoridades del vecino estado de Coahuila, que fue localizada ya sin vida en sus límites de los ejidos Buenavista y El Porvenir del municipio de Francisco y Madero, Coahuila. Por estos hechos, Ángel Alonso Lira Carrillo fue sentenciado mediante procedimiento abreviado a 54 años y 3 meses de prisión, además de una multa por 397,946 pesos y el pago de 1,049,646 pesos por concepto de reparación del daño. Posteriormente, el 7 de octubre de 2025, al concluir la etapa del juicio oral, Juan Antonio Ríos Contreras recibió una sentencia de 45 años de prisión por feminicidio en calidad de partícipe cómplice, una multa de 335,080 pesos y el pago de 1,049,646 pesos por reparación del daño de manera conjunta o mancomunada con Ángel Alonso Lira Carrillo. En el mismo juicio, Jesús Arturo Lira Carrillo fue condenado a 4 años de prisión por el delito de encubrimiento por receptación, además de una multa por 29,877 pesos. Y en otra información, el pasado viernes Rubén Ramírez Soto circulaba por la carretera que conduce del ejido Transporte al ejido Vergel del municipio de Gómez Palacio, Durango, en una motocicleta Curaçao color rojo con negro, cuando en un momento dado pierde el control de la unidad para posteriormente caer, por lo que fue trasladado a la clínica número 51 del Instituto Mexicano del Seguro Social, lugar en el que, pese a los esfuerzos de la ciencia médica, perdió la vida. El agente del Ministerio Público tomó conocimiento del hecho y ordenó el levantamiento y traslado del cuerpo sin vida hacia las instalaciones del CEMEFO de la Vicefiscalía Región Laguna para la práctica de la necropsia de ley. En más información, el pasado 24 de septiembre, Paulino Blanco Peralta, de 50 años de edad, circulaba por la carretera que conduce de la localidad Santa María del Oro hacia el poblado Biogame, a bordo de una camioneta de color azul con franjas blancas sin más características, momento en el que perdió el control de la unidad, por lo que fue trasladado para recibir atención médica al Hospital General 450, lugar en el que, pese a los esfuerzos de la ciencia médica, perdió la vida. De lo anterior tomó conocimiento el agente del Ministerio Público, quien ordenó el levantamiento y traslado del cuerpo sin vida hacia las instalaciones del CEMEFO para la práctica de la necropsia de ley. En otra información, un hombre de 69 años de edad fue localizado sin vida al interior de una labor ubicada en el poblado Paso Nacional, municipio de Nazas, Durango. Personal de la Vicefiscalía Región Laguna tomó conocimiento del caso e inició las diligencias correspondientes. El fallecido fue identificado como José Carlos, de 69 años de edad, originario de la misma comunidad, quien se encontraba en dicha labor cuando fue localizado inconsciente. Se realizó el llamado al número de emergencia 911. Al lugar llegaron los paramédicos de la Cruz Roja Mexicana, así como elementos de distintas corporaciones policíacas, quienes al revisar al adulto mayor confirmaron que ya no contaba con signos vitales. Personal de la Dirección de Servicios Periciales acudió al sitio para realizar las diligencias correspondientes, levantar el cuerpo y trasladarlo al anfiteatro para la necropsia de ley. Y en otra información, elementos de la Unidad de Investigación Táctica de la Policía Estatal detuvieron a un hombre de 43 años de edad señalado como presunto responsable de diversos robos a domicilio en distintos sectores de la ciudad, luego de que fuera sorprendido poco después de cometer un atraco en la colonia El Soliseño. El detenido fue identificado como Víctor Iván G., alias El Flaco, quien, de acuerdo con las líneas de investigación de la Policía Estatal, estaría relacionado con una serie de robos registrados en zonas como Valle del Sur, Lomas del Guadiana, Juan de la Barrera, Zona Centro, Barrio de Analco y El Calvario, además de otras colonias de la capital. Al momento de su detención le fueron aseguradas una pulidora de color amarillo, un rotomartillo, diversas herramientas y una bicicleta de montaña, objetos que quedaron bajo resguardo de las autoridades como parte de las investigaciones realizadas en el robo. El detenido cuenta además con diversos antecedentes de ingreso al Centro de Reinserción Social número 1, Tras esta nueva detención, Víctor Iván G. fue puesto a disposición de la Fiscalía General del Estado, donde se integrará la carpeta de investigación correspondiente y se determinará su situación jurídica conforme a derecho. Es lo que tenemos hasta ahorita en información policiaca. Arely Naum, muy buenos días.

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1: Atención, pequeños exploradores, porque los dinosaurios, sí, te van a poder ayudar a desarrollar esta creatividad. Bueno, la pregunta es que si alguna vez han jugado, aunque eres un paleontólogo que encuentra un fósil de dinosaurio, o has inventado algunas historias también, que, bueno, resulta que también están dentro de esta imaginación. Todo este tipo de juegos no solamente son divertidos, de hecho, especialistas han señalado que cuando los niños juegan con dinosaurios y otros temas que despiertan su curiosidad, pueden poner en práctica habilidades como la imaginación, la creatividad y el aprendizaje. ¿Por qué? Porque cuando un niño juega, muchas veces no se limita a mover un juguete, inventa todas estas historias y hace preguntas, recuerda información y busca explicaciones. Por ejemplo, si un niño quiere saber de qué comía un dinosaurio, dónde vivía o por qué desapareció, probablemente va a comenzar a investigar y aprender casi sin darse cuenta. Además, también jugar con dinosaurios puede convertirse en una puerta de entrada a temas como la ciencia, la historia, la tierra, los fósiles, los volcanes y hasta la evolución. Y bueno, lo más interesante también es que no importa solamente cuánto sabe un niño sobre dinosaurios, sino todo lo que puede imaginar mientras juega con ellos. Así que si en casa tienes un pequeño fanático de los dinosaurios, en lugar de decirles que deje de jugar, puedes aprovechar toda esta curiosidad para hacerle preguntas como de qué dinosaurio sería, cómo sería tu propio dinosaurio, qué pasaría si te encontraras un fósil. Porque bueno, hay que recordar que aprender también puede comenzar con algo tan sencillo como un rugido de dinosaurio. Así que hay que jugar con dinosaurios.
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1: Y finalizamos con la Nota Random. Oiga, nos vamos a ir a explorar un poquito estos temas musicales. Uno, en especial, el tema de Disfruto de Carla Morrison. Oye, esta chica mexicana que además ha sido elogiada por este tema, una canción lanzada en el 2012 por la mexicana que ahora es tendencia, pero del otro lado del mundo. Y bueno, todo comenzó cuando una concursante de un programa allá en Italia decidió interpretar Disfruto durante esta audición. La joven lo hizo de una manera tan extraordinaria que el público, junto con todo lo que ella había escuchado también antes de Carla Morrison, y bueno, ahí empezó esta reproducción masiva. Gracias a todo esto, la gente comenzaba a preguntarse, pues, ¿cuál es la canción, no? Ahí lo buscaban en internet y bueno, comenzó a llenarse de todos estos videos de personas cantando covers, y bueno, tanto en español como en versiones también adaptadas al italiano. Y así es como una canción que se lanzó hace 14 años volvió a ser tendencia, pero esta vez no en México, sino a 10.000 kilómetros de distancia. Y bueno, pone también en este ojo público a Carla Morrison como una artista que tiene muchísimo talento y muchos temas que te hacen sentir la piel chinita. Es así como llegamos a la parte final de NN Nuestras Noticias, agradeciendo que nos acompañe como cada mañana e invitándolo también para que se quede con nosotros a través del demand de usted. Gracias, Alonso Dueñas, a través de la poderosa 98.1, Vida Romántica, Araceli Soto, @FM, Armando Reséndiz. Quédese, continuamos, el demand de usted.

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1: Oiga, pues a comentar que ya tenemos casi como 22 días que nos está fallando el servicio de la luz.
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0: Ahí se oye mucho murmuro. Que tú, yo, ayer.
1: Es la, así como los diputados hacen sus previas antes de entrar al pleno.
0: Así se oye.
1: También hacemos las previas antes de entrar al pleno.
0: Ahora le nada más faltan las garnachas ahí para.
2: Demande usted. Ah, pues sí,
1: demande usted.
3: Demande a usted.
0: Demande. Oye.
1: ¿Cómo amanecieron?
0: Bien, bien, bien, bien.
1: Bien.
0: Ya estrenando mes.
3: Octubre.
0: Octubre es luna.
1: César Segovia, que le mande un saludo a su compa Marco.
0: Ah, órale, vamos.
1: Que anda de Uber.
0: Órale, saludos, Marco.
1: Saludos. Marco. ¿Y el César? Pues ¿no chambea o qué, mi
0: hijo? César, no, nomás de noche, ¿no?
1: O sea, también trae un número.
3: De noche. En la madrugada.
1: Pero no vamos a decir cuál, ¿eh?
0: Pues
1: aquí puro okidoki.
2: Okidoki.
0: Ya, todo el mundo lo sabe.
1: Oigan, este programa contiene...
0: A ver.
1: Publicidad.
0: Ah, claro.
1: Y patrocinio.
0: También, también, uh-huh. También.
1: Y opiniones.
3: Claro.
2: De ahí nos mantenemos y nuestras familias también.
0: Ay, mira, sustento.
2: Qué hermoso.
1: Qué hermoso.
3: Mira.
1: Oye, ¿cómo amanecieron?
0: Bien,
2: bien. Bien, bien, papá.
1: Oigan,
2: hoy es el día.
1: Tampoco
2: del
1: les voy a decir en dónde.
0: ¿En dónde?
1: Tampoco les voy a decir en dónde.
0: No.
1: Pero el café está a peso. El refil.
0: Sí, ¿no? Ah, sí. No, ma, toda la mañana nos tiene con ese.
1: A peso.
2: Vete por un café, ¿no? La neta.
3: Todavía habrá en el día.
1: Pero que tiene que ser en tu termo, ¿eh?
0: Ah, sí.
1: Porque es el refil. O sea, tienes
2: ay,
1: que
2: no manchen.
4: Sí,
2: sí. Ay, no.
3: Oye, nuestros amigos del Oxxo.
4: Promociones.
1: A pesito, mija.
2: Pero son
1: ¿es el día del café? ¿Sí sabían hoy?
0: Sí, sí. ¿Sabían el café?
3: Que saludos. Nos hablen los de allá de esta tienda para que nos digan si sí o
2: ni
3: no hay.
2: Ni un cafecito ni nada. Saludos, ni un cafecito ni nada.
4: Ni un cafecito.
0: No hay.
4: Ah, no, pues
2: antes,
4: no, ya vi
2: cuando
4: que no.
2: Me querían, me traían
3: un
2: cafecito.
3: Peso de café.
4: Sí, cuando lo quiere, lo querían conquistar
0: cuando
4: a uno.
0: Queríamos, mira.
4: Le llegaba ay, un cafecito.
1: Oye.
2: Miren, yo no les voy a decir.
0: Exactamente.
2: Pero me acaba de llegar un cafecito.
3: Ándale.
0: Oye, por obra del Espíritu Santo.
2: Ay, ¡qué rico, amigo!
3: Acá tengo un cafecito, si quieren.
0: Oye, ese ya no es cafecito, ese es ya prietito.
3: Es café negro.
2: Es oscurito.
4: No, tan negro no, mijo.
1: Un lechero, mija.
3: Medio, medio.
2: Oye, no, pero
1: ¿no
2: muchas
1: te gusta
2: gracias.
1: El café lechero?
0: Ah, sí, sí yo claro. Lo produzco muy bien, por si...
3: Ay, y más la leche, dice.
2: Pero como que ya la leche debe ser en polvo, ¿no?
0: Ay, ay, salió los calostros.
2: Los calostros. Ay, ya
0: cállense. Ay, ya, oigan. Que no puedo uno de leche.
2: Ay, mijo. Bueno, ahora
1: todo
2: me...
1: Lo que genera,
2: ahora
1: todo me lo que sí. Genera el día del café.
2: No, oye, pero ahora me hace falta un panecito.
0: Ah, eso llegan al ratito. Dijeron.
2: Una empanada.
4: ¿Quieres una empanada?
2: De camote. Se me andan tocando.
0: Leona, ¿no quieres que te truene las campechanas?
2: Ay. Hasta la chimoltrufia, mijo.
1: Hasta la chimoltrufia.
2: Pero bueno.
3: Un café con panocha también.
0: Ay, no.
2: Oiga, no sean malos. Sí. Aquí en Durango hay mucha gente
3: sí.
2: Que sabe hacer las panochitas de azúcar.
3: Sí, la claro. Y perrotas.
2: Por favor, tráiganos unas antes de que llueva.
3: De nata, sí.
4: Sí. Por favor.
3: Porque a las 12 va a llover.
0: Sin nata.
4: Con un poquito de cajeta.
2: Ah, ay, no, yo así nomás la panocha.
3: Sí, la panocha. Yo me encargo de...
0: Tomás tiene mucha experiencia en eso, ¿eh? ¿Te acuerdas cuando me diste de tu panocha un día?
3: Te dije, pero no toda, ¿eh? No toda, ¿por qué? La quería completa.
0: Ese día estaba bien, fibra sola.
2: Oye, la raza ya se está comunicando. Ahorita vamos a hablar de lo del agua.
3: Ah, sí.
2: Bueno, lo de la lluvia.
3: Sí, sí, sí.
2: Para que no se vaya a asustar. Para que no se vaya a asustar a MD, ¿verdad? Porque va a decir, ¿qué? ¿El agua qué? No, la lluvia.
3: La lluvia.
2: Pero dicen por acá, saludos a mi novia, la Leona. Fíjense nada más.
0: ¡Qué bonito!
2: Y a todo su gran equipo. Fíjense, son míos. Son míos.
0: De verdad.
2: Dice.
4: Sí, papá.
3: Oye, Leona. Leona, dile. Dile, un novio me manda café aquí a la cabina.
4: Sí, dile. ¿Qué pasó con
2: sí,
4: ese
2: claro.
4: Café?
2: No, no, no, no. Un novio me manda el desayuno aquí a casa.
0: Sí.
2: Unos buenos chilaquiles
0: ay,
2: que me andan antojando.
0: ¿Con sus rico, dos huevos o...?
2: Y luego dice por acá, buen día, a ver si mando un chullito, ay. Chullito,
0: chullititito.
1: Ahí está. Un chullito con la lluvia y al rato. A ver,
0: no, va a estar, pero...
4: Oigan, también quiero agradecer anuncio.
0: Ay, ¿qué pasó?
3: A ver.
4: Porque si tapó el bache.
2: ya todo venía para que la Hermosilla pasara.
3: En el turismo está el dar, mija.
4: Sí, ¿verdad? Oye, y también quiero decirles que si usted ve un meme de un
0: valió.
4: Carro.
0: Ya valió. Ya salió, la boca. Ya lo vi ya. En Acovial.
4: Oye, es que les voy a platicar algo rápido. Es que uno es mamá, anda siempre pensando en miles de cosas.
2: No, ¿qué mamá da sus consejos?
4: Dejé mi topercito en la cajuela del carro. Me vine así todo el camino.
0: Oye, aquí te estoy viendo en Acovial, mira.
4: Ay, sí, por eso digo que si usted me ve algún meme, discúlpeme.
3: Es una fruta paseada.
4: Ay, para que estuviera más fresca. Soy una mamá a punto de colapsar, pero espero que me ve bien.
0: Y así se la estaba comiendo, ¿eh?
4: Ah, me supo rica, la neta.
2: Oye, eso quiere decir que no estabas a altas velocidades, amiga.
0: Iba bien, iba
2: que
0: bien.
2: Si te duró el topper ahí colgado en el cofre, quiere decir que venías chida, ¿eh? Mira. Te felicito.
3: No le metiste tanto, no. Venías bien.
2: No le metiste pata, qué bueno.
3: Y el chacal ya evitó los puentes gemelos.
0: Ya, llegan.
3: Oye, sí, ya me agarro por abajo.
0: Oye. No, pues ¿qué te costaba irte por ahí?
3: Ya me bajé. Hoy no vamos a saber bajar al agua, hoy.
2: No.
3: Hoy
2: está prohibido.
3: O 12, ¿no? Por ahí.
2: Está prohibido bajarse al agua porque
0: está pisando tierra.
3: Hay que tocar ese tema rapidote.
0: Híjole, oiga, precaución.
3: Si ve que su carro no aguanta el charco,
0: ya déjelo que se vaya.
3: Ya. No se cruce, oiga.
2: No, y aunque vea que sí aguanta.
3: No, ni le intente.
2: Oye, porque les voy a decir algo. Creo que, mi mensaje, amigos. Para todos los radioescuchas.
3: Con música de mensaje.
0: De mensaje.
2: Quiero decirle que yo sé que va a estar lloviendo y que va a ser, bueno, vamos a estar en esta situación de dificultad por las calles que puedan estar inundadas.
3: Ay, no.
2: Pero si usted tiene un camionetón 4x4, ubíquese. Nos echa el agua a los otros pobretones que traemos nuestro pobre carrito. Y la neta, eso es, uno, nos quita visibilidad.
3: Claro.
2: Podemos ocasionar un accidente. Uy. Y dos, puede mojar el motor y vienen unas averías que nos conflictúan a la hora de transitar.
3: Sí.
2: Por favor, maneje con tranquilidad.
0: Precaución, señor.
2: Baje velocidad. Híjole. Está lloviendo, es más peligro. Queremos llegar a nuestra casa todos y ver a nuestros hijos, de verdad, y no tener problemas económicos por estos asuntos. Así que bájele a su rapidez y a sus ganas de mostrarnos que su llanta está por arriba de mi camioneta.
3: Sí, no. Sí.
0: Y nunca falta la mujer a un lado. ¿Ya oíste, viejo?
2: ¿Ya oíste, viejo? ¡Ay!
4: ¡Oye, si quieres! ¡Oye, si quieres!
3: La leona trae una de esas.
4: Oye, tú también no salgas, oye.
2: Oye, el que anda a pie.
4: No salgas
2: hoy, amigo.
0: No salgas, no.
4: Andas muy malito.
3: Yo ando a pie, mija, imagínate.
2: Y aparte, como.
3: Solamente me van a descalibrar.
2: No. Y aparte, como andas ahorita, mijo, un resbalón.
4: Y vámonos.
0: En punto y coma no aguanta.
3: Oye, no, eso es de la amigo radio escucha, amiga radio escucha. ¿Nunca le ha dado el dolor de ciática?
0: Sí, está canijo. Está canijo.
4: Aquí nuestro amigo se está muriendo.
0: Ay, no.
4: Pero mire, bien responsable.
3: Eso. Aquí está.
4: Llegando a chambear.
3: No, pues no me queda de otra. Sí. Pero estoy casi llorando. O sea, me estoy
4: aguantando. Ni una incapacidad, ni nada.
0: Una semanita, yo creo.
3: A ver si nos dejan salir temprano hoy. Por la lluvia, nada más.
4: Ahorita te van a llegar así de, no se preocupen, Naomi, haga esto. Así como cuando.
3: Te van a llevar las recomendaciones.
4: Sí,
3: ¿no?
4: Las recomendaciones. Y
3: póngase la del caballo.
4: Ay, ¿cómo?
0: No, le digas, no le digas.
3: Mijo, estréguese la del caballo. Ponte trucha, chacal. Está tan fuerte el maldito dolor que si dice que ponga la del caballo.
5: Que no se quita. No, esto está fuerte, oye.
2: Oye, Naum.
3: ¿Qué rollo?
2: ¿No te hará falta que te demos una sobadita, mijo?
0: A ver.
2: Que te agarremos las corvas y órale.
4: Traca, ea.
3: Pero porque tiene que ser cuando es asiática, ¿verdad?
2: Traca.
3: Una tronada.
2: Una tronada de nalga.
0: Le va a tronar hasta lo.
3: Oye, es que sí, efectivamente, Es desde la pompa hasta la pantorrilla.
0: Chamorra.
4: Dile a la Lili que te dé una buena tronada.
2: No, la Lili.
3: ¿Una tronada cómo?
2: La Lilia pues, está esperando que él se recupere para que se la dé a ella.
3: ¡Hombre!
4: Ella lo debe de entender.
3: No, ya.
4: Dile, ¿qué chiquita? ¿Me vas a dar una buena tronada, sí o no?
6: Es un caso para la vida real.
0: ¡Pobre Lilia! ¡Tin, tin, tin! ¡Tiririn, tin, tin! ¡Tin,
1: que te gusta!
0: No, ya valió,
4: ¡Mira este!
0: Ah, ya lo vi a Arely, Nacho.
3: Ya, pero
0: vamos a ver a Arely.
3: Vamos a los teléfonos.
4: Sí,
3: no, aquí en el corte.

0: dirección completa con número de su domicilio, ajá, nombre y número de celular. Hemos estado mandando para atrás muchos mensajes, ay, sí, porque no traen toda la información completa. Entiendo ahí que a veces usted va pasando por ahí, pero no sea malito. Nos facilitaría más si se fija qué calles son, qué bulevar, qué avenida, para nosotros poder mandar toda la información correcta.
1: Muy bien, Leonardo. Así es como deben de llegar los mensajes. ¿No les han llegado o nos vamos al corte y ya regresamos con todos los mensajes?
0: Vamos a con todo. Oye, el Armando nos dice, ¿qué dice perdón, Armando, pero no, tu no, comentario venga, está fuera de lugar.
2: ¿Por qué?
0: Dice el Armando, de mi camioneta no van a andar hablando, ¿eh? 4x4 chúntaros.
1: ¡Oilo! ¡Ándele!
0: Ya pues nomás las llantas, Armando, nomás las llantas.
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1: Se acaba de estacionar a tu lado.
4: Ya ni se ve el de uno, fíjate.
0: ¿Cómo eres presumido, Armando? Eso no tienes novia.
2: Puro gajuda.
4: No, y lo lleva la canción del Netón Vega, todo lo que lleva. No, hombre, pues no.
0: No, hombre.
2: Hijas del Bogueto.
4: Del Bogueto.
0: Como antes. Ven y vamos a hacerlo como antes. Pero,
3: ¿verdad?
0: Pero sí, bájele a su velocidad, Armandito, por favor.
3: Ay, dice que tú no lo mandas.
2: No, ya. Hoy no. Anda revirando.
0: Oye,
4: quiero un micro.
1: Anda desatado.
0: Anda bien suelto, Armando. Ahorita que salgas te voy a pepenar.
2: No lo conocen, ¿eh?
0: No me conoces aún.
4: Ya andas ponchado saliendo.
3: Dale. Oigan, tengo un mensaje por aquí y lo voy a leer porque aquí todo leemos, ¿eh?
4: A ver.
3: Dice que quién nos dijo que los chistes de doble sentido haciendo referencia al pene y a la vagina son graciosos. Son profesionistas y para eso estudiaron una carrera de comunicación.
0: No será mi papá el que está diciendo
2: oye,
0: eso.
2: ¿Quién sabe,
3: si
2: Leona?
3: Si su programa se escucha en otras partes del país, qué vergüenza de programa. Dense una paseada por otros programas de radio para que aprendan cómo llevar un programa padre, divertido y no con sus cochinadas.
1: Atentamente la competencia. Muy bien, gracias.
2: A ver, déjale sintonizo,
0: oye,
2: espérame.
0: Pues aquí nomás somos tres. De aquí nomás somos tres estaciones de radio y Durango está re chiquito. Se me hace que estamos posicionados.
4: Escuchen programas a nivel nacional.
1: Bueno, pero a ver, compañeras de este honorable programa.
0: Sí, amigas, sí son bienvenidos.
1: Hasta corte, punto. Se acabó, ¿sí?
2: Sí, está bien.
0: Usted escuche lo que quiera.
1: Claro. Y ojalá que nos quiera seguir escuchando, porque pues, si nos está escuchando, es por algo. Así que lo atendemos con todo gusto. Por supuesto que sí.
4: Oigan, les tengo información de último momento.
2: ¿Qué pasa?
1: Hace mucho no escuchaba esa.
4: Claro. 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
1: ¿Qué más?
4: Y aparte.
0: Oye, por acá tengo un bache. Bueno, también tengo. Oye, baches.
1: Mija.
0: Mande.
1: No es que yo te quiera coartar tu libertad de expresión, hija.
0: ¿A quién? ¿A mí?
1: Pero sí, ¿pero qué le habíamos dicho que íbamos al corte?
2: Sí, falta.
0: Ah, por eso. Por eso digo que vámonos al corte.
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0: Oiga, y antes de irnos el corte, yo no estaba bromeando, ¿eh? A mí sí tráigame la panochita.
2: Sí, oiga.
0: Para mi café.
2: Sí,
0: que su mente sea cochambrosa no quiere decir que no me la vaya a traer. ¡Porfis!
1: ¡Claro!
0: ¡Ándele!
2: Oigan, como hoy se van a inundar, me van a inundar como caballero.
0: ¡Como caballero!
2: Así dijeron.
4: ¡Toca bajarse al agua!
0: ¡Jack! ¡Quítate de mi tabla, Jack!
4: ¡Vámonos a corte, pues! Y sacorte tampoco es algo del otro mundo.
2: No,
4: pero... Vámonos, ahorita regresamos.

0: 8:19.
1: Sí, cuando dicen esa cosa, que están en el baño 8, y ya, córtale ya.
2: 8:19.
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2: 8 de la mañana con 22 minutos. Estamos en el demand de usted.
3: Ándale.
2: Amigos míos, ¿tenemos algo?
4: Tenemos un audio.
5: Ay, a ver,
3: oye, el del mensaje de ahorita, además me vino a alborotar todos mis mensajes aquí.
2: Ay, ay, sí. Mira, alborotadera.
5: Oye, como que cambiaron la gente a la que estaba aquí a Vida Romántica. No, se fueron muy extremos ya.
3: Ya, andan muy acá, muy prendidos.
2: Bueno, dejen antes de eso. Ajá. Dejen nada más, mando un reporte. Buenos días a todos los de demand de usted. Para seguir poniendo el reporte de la calle privada de Ocampo 221 entre Ocampo y Lerdo, barrio de Tierra Blanca. ¿Qué? Anexo fotos, está difícil,
5: no,
2: ¿eh?
5: Sí, está feo.
2: Los hoyototes, tenga mucha precaución. Denle. ¿Con qué nos vamos, con
4: él? Ay, les mandé audio.
3: Yo tengo acá uno por mientras, es para la colonia Héctor Mayagoitia. Nos piden ayuda para dos adultos mayores que ya han tenido por ahí algunas condiciones en el seguro, han caído varias veces. Entonces, ahorita yo lo voy a pasar a Nahum para que él lo comunique directamente con las personas que los pueden apoyar, ¿eh?
2: Okay. Ahí va este.
6: Ahí va. Buenos días, saludos para todos. Por eso hay una estación de hermanos.
5: A esa.
2: Oiga, le estoy tomando el café.
5: Casi me escucho. Oiga,
6: ganas de el clima, a ver cómo va a estar a mediodía, a ver si se puede salir o no se puede salir, a ver qué onda.
2: A ver qué dice el cubo, vamos a ver.
7: Díganle a esa persona que se quejó de los aparatos reproductores, que el programa no es el primer día que hace eso, ya desde que empezó siempre se dio así, y a todos nos ha parecido bien.
5: Ay, cubito.
7: No es algo nuevo. Saludos, y si no, pues que le cambie, no pasa nada.
3: Claro.
2: Tenemos un humor sarcástico, sí, doble sentido, pero nos encanta, exacto. Y bueno, pues cuando tenga su programa, pues ya habla de los temas que usted quiere.
3: Si quiere le decimos pene y vagina, no pasa nada.
2: Oye, pero te voy a decir algo, yo estaba como recapitulando en lo que dijimos y dije, yo creo que el doble sentido se lo da la raza.
5: Exacto.
2: Si usted trae eso en su cabeza, usted le va a dar lo que quiera. Yo dije panochita, como refiriéndome al pan de azúcar que se vende aquí en Durango.
5: Impresionante.
2: Y claro que hacemos mofa de eso, pero está en usted lo que usted piense. Aguas lo que traiga en su cabecilla. Tengo otro audio.
8: León Ascente, buenos días. Para la persona, si no le gusta la programación por los chistes de doble sentido, que se vaya a ver a don Pilar Aguilar.
2: Saludos a Pilar Aguilar.
3: Bien chido.
2: Bueno, dice por acá, y presentamos es charco con escombro y basura. Claro que es en calle Eduardo Manet del fraccionamiento Las Nubes. Esperamos nuestro reporte sea escuchado. Ahorita lo mandamos con gusto, y le seguimos. ¿Tienen alguna otra?
4: Sí, yo tengo.
3: No, ya
4: nos calmamos. Hola, quiero hacer una denuncia por acumulación de basura y objetos en la vía pública. En esta casa se ha estado acumulando una gran cantidad de basura, muebles, llantas, ramas, bolsas, y otros objetos, tanto en la banqueta como junto a la calle. Esto está generando suciedad, obstruye el paso y atrae animales, y hay también plagas. Es en Avenida Las Granjas, número 110, colonia 9 de Julio. ¡Ande, no manches! Cochinísimo, hijo. Cochinísimo que tienen. Me mandan las fotos del lugar.
3: Del sucio.
4: Sí, del lugar del sucio.
2: Qué hermosa.
5: Sucio.
2: Le mando un saludo a Cristi, una amiguita, una paciente mía. Ajá. Y me dice, Leona, nada más muéstrale tus títulos de educación para que vea que sí te has preparado.
5: Pues claro,
2: es que hermosa, gracias.
3: Ay, sí traemos.
2: No, hombre, oiga, no, ¿qué le digo?
3: Oiga, acá dice, no manchen, dicen, las calles están hechas una porquería, todas bachentas. Ayer agarré mi 16, o sea, la 4x4, y dan lástima a las calles. Dice, no te apures, Leona, mi troca no se ahoga. No se daña el motor.
2: La suya no, pero la mía sí.
3: Oigan, pero espérense, a partir de hoy, la lluvia de hoy, mañana.
5: Va a estar cañón, va a estar cañón.
3: Les va a sobrar.
2: Oigan, hay que ser empáticos. También hay mucha gente que no tiene auto.
5: ¿Sí?
2: Y sus posibilidades le dan para ir en camión o en taxi o quizá caminando. Los mojamos. No, hay que tener un poquito más de empatía y respeto. Tenemos audio.
5: Vamos a oír.
9: El semáforo de Canela y prolongación Cuauhtémoc no está funcionando. Está muy peligroso.
2: Ese no lo arreglan desde hace días, ¿no?
3: Tiene un chorro.
2: Sí.
3: El de Cuauhtémoc ya lo arreglaron, por cierto. Ya lo vi ayer.
2: Nahum, échenos la mano con ese, mijo.
5: Sí, urge, oye.
2: Buenos días, Leona. Para pedir de favor de la manera más atenta a los que organizan sus carreras los fines de semana, avisen, no sé por qué medio que van a tener todo cerrado. Ahí va uno al trabajo y resulta que todo cerrado y no les basta ya solo con cerrar Dolores del Río. Ya cerraron todo Felipe Pescador y aparte la de 20. No manchen, o sea, no tiene nada de malo que hagan las carreras. Lo malo es que algunos sí trabajamos fines de semana y ni cuenta de las carreras.
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5: Ahí sale.
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5: enterar. Está bien, Tomás.
2: Oigan, aguas, en este momento hay un fuerte accidente sobre Avenida Fidel Velázquez frente a Coficab. Por favor, limite su morbo y circule. Buen día.
5: No, oiga, es que está cañón, oiga.
3: Pues hay que subir a las redes. Oiga, acá tengo uno, dice, mi nombre es María Cristina, y para solicitar que vengan a desasolvar la alcantarilla de la esquina de calle Jazmín y Diente de León, en Faccionamiento Jardines de Durango, dice, con esta lluvia se inunda mucho. No, y lo que viene. Y aparte, sobre todo, está mal, en muy mal estado. Déjelos paso de una vez para que lo arreglen ya rápido.
2: Tenemos un audio. Vamos
10: a oírlo. Diosita, buen día. Oigan, allí en la de 5, allí en Coppel, la de 5, allí en el crucerito, allí están unos bachazotes que no, hombre, ¿a poco el municipio? ¿En serio? Ahí pasa también, oye, pues no se van a dar cuenta, no, hombre, yo ahí me aventé una llanta.
3: Ahí venden, ahí mismo.
10: Están hondos.
5: Y a 24 meses sin...
10: que puede morder la llanta. No, y luego es el centro.
5: Qué raro, oigan, que el centro.
10: Un lugar hermoso de onda, oigan, no.
3: Oye, León, acá te mandan un mensaje.
2: Ay, no, ya. Suélteme.
3: Que ese mensaje que mandaron, no te diste cuenta, pero no pasaba porque no tenía ni nombre ni dirección.
2: Ah, Arely, ya ves, mija, cómo hay que filtrarlos.
4: Sí, tienes Chihuahua. Razón.
2: Ahí avísela a los del...
5: No, ya valió.
3: ¿A quién?
5: Ya valió.
2: No, a los del Point.
3: Que vayan por esa persona.
5: Oye,
4: mándaselos al Tomás.
5: No,
2: Yo se lo voy a mandar.
5: Ah.
4: Sí, mándeselos a Tomás.
2: Oye, dice por acá, ya lo mandé con Naomi, se lo manda a Seguridad Pública. Dice, buen día. Les comparto esta imagen y ojalá le puedan subir a la comunidad. La verdad, sí está chistosa, esperando que todavía no terminan las aguas, que nos pongan así las calles. Es una imagen que está hecha con IA de un despapalle que se puede ver después de los baches, las aguas, las lluvias, y está chida. Se la voy a mandar, mi queridísima Arely.
5: La iglesia del Sagrado.
2: Sí, y luego está el Pancho Villa, mi cola.
5: Acuérdese, 26, máximo 28 de diciembre la obra terminada.
2: Ay, bueno, ya.
3: Oye, acá dice la gente que lo vulgar y alburero ya lo traíamos desde antes de estudiar comunicación.
5: Ya. Eso fue lo primero que nos dijeron, tráese.
3: Dice, ha de ser la señora que le echa porras al municipio de los trabajadores de obras públicas.
2: Oiga. Oye, ¿sabes qué? Yo estudié, eso sí les voy a decir, ¿eh? Yo estudié en el CCH Siberia, mijos.
5: Mira,
2: entonces traigo barrio, sí estudié. Mira. Es lo que le digo a mi papá, sí estudié, papá, pero pues nada, le quita a uno ser. No le quita a uno nada ser feliz.
3: Yo soy de la División del Norte.
2: Claro. Y además esto demuestra que yo no me olvido de mis raíces.
5: Bien dicho.
3: Todo.
2: Buenos días, el tráfico a todo lo que da en Boulevard de la Juventud y no se ve que anden trabajando, tengan tantita progenitora. Ay, y échele ganas con las obras que inician, Pati, gracias.
5: Te faltó decir esto, Leona.
11: Si supieran el orgullo que siento, que arriba México, hijos de María Morales.
2: ¡Exacto! Chihuahua. Muy buenos días. Ah, no, dale.
3: Ya, bueno, nada más porque dice, dígale a esa persona que se aprenda la frase de vive y deja vivir. Y si no le gusta el programa, que le cambie en otros, debe de estar. Dice, a ver, misa, debería estar ahorita. Ah, que debería estar en misa. Sí. Pues que escucha, oye, Jordi.
2: Me mandaron una foto de unas empanaditas. Oye, por lo que empezó todo, ¿no? Yo queriendo la empanada de camote.
3: Sí.
2: Y la raza. ¿De qué sabor? Piña, cajeta, fresa. Mijos, neta,
5: rica,
2: si me van a traer empanaditas, la de fresa, yo sí quiero de piña.
5: Yo de fresa, oiga, si se puede.
3: Ah, las de piña están por rota, la
2: neta. O pónganos los combinados, mijos.
5: Ándale, pues también, la verdad.
2: Qué rico, muchas gracias, si es que si llegan.
3: Si llegan.
4: Oye, si me lo va a traer, ¿verdad?
3: Oiga, antes de que llueva.
5: Que le digan al del audio.
12: No le digo que esté bien preguntona, ¿qué le importa, señorita?
2: Oye, dice por acá, no manches, dice, muy buenos días, excelente programa, esa persona asustada, si no le gusta lo que comentan en su programa, ¿para qué lo sintoniza? Ya de traer hasta las mangas del 98.1.
5: ¿Por qué no está regalando?
2: Y el vaso. Y el vaso. Qué hermoso. Sí. Qué hermoso. No, no, relájese, relájese.
3: No pasa nada.
2: Que si no, de todos modos, en la tardecita se echa un podcast de lo que usted
5: ándale,
2: le guste.
5: Ándale, ya iba.
2: Y ya, o sea, haga el equilibrio.
5: Me gusta oír.
2: Yo siempre, se los juro, es algo que sí predico y lo digo y mucho. Lo hago, sí. Haga el equilibrio. O sea, no siempre tenemos que andar con el Jesús en la boca. También hacer el equilibrio nos muestra que hay vida para reírnos, para gozar, para echar despapaye.
5: Hay que decir a los Silvestres Talón, te hace falta más oír radio.
4: Te escuchaste igualito.
3: Sí, ¿eh? Igualito. Sí,
2: y con los ponchados.
5: No, yo, neta que yo quería hacer rodilla.
3: Oye, dice,
5: o sea, Silvestre Stallone, ¿va?
3: Dicen que Nahum, pues es Stallone. Dicen que Nahum se fue por el de un peso.
5: Ah, sí.
3: Que por eso salió.
2: Fue a traerlos, de hecho. Buenos días, les agradezco porque atendieron mi reporte el lunes sobre la basura aquí en Solares y Villas de San Francisco. Pero nuevamente no pasaron el día de ayer los señores de la basura. La ruta son lunes, miércoles y viernes. Si van a cambiar los días, que avisen para no sacarla, porque salimos a trabajar y no sabemos. Los perritos de la calle la destrozan. Ay, por favor, un llamado a la red ambiental. Yo estoy muy enojada con los perros. Perdón, yo estoy muy enojada con los perros.
5: ¿Y por qué?
2: Porque, mira, yo me he fijado que los perros, cuando van a cruzar la calle, hasta se fijan perros.
5: ¿Qué te importa?
2: Así sabes, se fijan para pasar, que no me van a atropellar, pero ¿cómo no se fijan que la basura no la deben de abrir y sacarla?
5: Claro, sí.
2: ¿Cómo no son inteligentes para unas cosas? Sí. Y tienen sentido común para otras, a ver.
3: Puercos. Oye. Ay,
4: y el perro.
3: Oigan, acá piden parillo con la alcantarilla otra vez, la del psiquiátrico.
5: Ay, que esa alcantarilla,
3: que oliendo horrible, que hagan parillo. Estás llamando a Nahum de una vez.
2: Oye, antes de irnos al corte, le quiero mandar saludos a toda la raza de Villa Unión Poanas.
5: ¡Ay, saludos!
2: Nos están escuchando. Muchas gracias, un abrazo para ustedes. Y nos vamos al corte,
3: a
2: mijos.
3: Sí, oye, saludos a ellos. Tienen mucho fandom allá, Mucho fandom allá, ¿de qué lado?
2: Gracias.
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5: ¿Qué pasa?
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5: Yo voy a llevar la mía y la tengo toda arrumbada.
2: No, oigan, ¿qué hacen allá en Villa Unión Poanas? ¿No hacen algo como quesos o algo?
5: Díganos, ya ves que
2: se mueve el cacahuate. Díganos, ¿qué es lo que se mueve por allá? Para decirles, ni un cacahuatito ni nada.
5: Ay, qué rico.
2: Ya están escribiendo.
3: Hay unas fotos de la michilí, algo por allá.
5: Ándale.
2: Chile y elotes.
5: Ah, caray, aguas.
2: Mi mero mole.
5: Así lo andan juntando.
4: A nosotros nos gustan mucho los elotes.
2: Sí. Quesos y asaderos. Ni un quesito, ni asaderito, ni nada, amigos.
5: Oiga, ese de chile, elotes, qué bueno que le puso la ESI, ¿no?
2: Sí. Luego dice. Ay, chiquillo. Bueno, vámonos a la corte. Al sacorte.
3: Al sacorte. Vámonos a corte. Y regresamos, son las 8:35.
2: Compórtate, si puedes hablar como locutor normal.
3: Sí.
2: Gracias.
4: Sí, son las 8:35.
5: La interpretación.
4: Vámonos a corte.
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2: 8:38 a.m. Tenemos un audio.
3: ¡Ay, Dios!
2: Ahí va.
4: Ándale.
5: Buenos días a todos. Hay alguien dijo que la persona que le echa porras al municipio ha de ser la que dijo esas cosas. Yo, la verdad, no, a mí me encanta el albur. Soy orgullosamente mexicana, entonces a mí no me metan en ese costal. A mí también me gusta el albur, por eso lo sintonizo. Así que buen día a todos.
2: Gracias.
5: Y disfruten, disfruten.
2: Oigan, no, rapidito los mensajitos que nos llegaron. Venga, acerca de eso, ya para dejarle el rollo.
3: Estoy avanzando.
2: Dice, ustedes sigan con su cotorreo, es muy buen programa.
3: Gracias.
2: Por acá dicen también, buenos días, Leoncita, chido su cotorreo, me hacen el día, los escucho desde muy temprano y así sigan siempre con su buen cotorreo.
3: Gracias.
2: Pasen el contexto, me bajé a dejar a la bendición a guardería y no escuché.
3: Ay.
2: Bueno, pues, uno, no era una mujer, era un hombre.
3: El hombre.
2: Que se quejaba del albur que utilizamos en la mañana. Que les digo, oye, que yo ni siquiera lo entendí, pero bueno.
3: Por lo que yo veo, no sé si por ser hoy el día del arquitecto, porque es un arquitecto.
2: Es el día del arquitecto. Yo no quería publicidad. No nos dejó el dato, sino ahorita lo lanzábamos.
4: Saludos a todos los arquitectos.
2: Sí, saludos.
3: Saludos.
2: Leona, dile a ese señora, era señor, sí, señor persinado, que se quede a escuchar el programa hoy a las 10:30 de la mañana. Tiene poderosa. Lo invito.
4: No,
2: dice, no diga nada del... No. Dice por acá, Pati. No diga nada del chile porque el asustado se va a infartar. Bueno, vamos con los reportes.
4: Ahí les mandé audio poderosa también. Ver,
2: por cierto, te acaban de mandar una foto. En su camioneta 4x4.
3: Oye, no, es María Oregona.
2: Perrona. Sí, dice, hola, saludos a todos. Arely, aquí a tus órdenes.
3: No les miento.
2: Traemos la mamalona por el diluvio. Batallas porque quieres,
3: sí,
2: mi amor.
3: Sí, sí, Arely.
2: Si batallas, voy por ti. Válgame, ¿cómo es la camioneta?
3: Se parece a la de... ¿Has visto la del 50 Cent?
6: ¡Ey!
3: Ah, sí.
6: ¡Órale!
2: No, está perra, está perra.
6: ¡Órale, órale!
2: Bueno, ahí va.
3: El audio,
2: perdón, de Vida Romántica,
3: ¿verdad? Ya no marcas el audio.
7: Amigos, muy buenos días. Que tengan un excelente día.
3: Gracias.
7: Pues no quiero corregir ni y su cotorreo es muy bueno, pero al pan que se roña se le llama panuchitas.
3: Ya bien.
2: Pero, ¿ya poco? Viví engañada 42 años. Panuchita, perdóneme, ahí sí me corrijo.
3: Sí, sí.
4: Panocha, ya. Ya déjalo.
2: Panoche.
6: Mucho rayo.
2: Oigan, por acá nos comentan. Dice, excelente día. Tuve la bendita experiencia de tener el problema del nervio lumbar o nervio ciático.
3: Ay, sí está ese.
2: Si gusta, mi Naum, le puedo compartir lo que me recomendó mi médico, los ejercicios que hice.
3: Oye, sí,
2: es algo económico. Ejercicios sencillos, con mucho gusto lo comparto. Un beso, mi Leona, y abrazo para todos, en especial para Tommy, el poderoso chacal. Su amigo Manny Esquivel.
4: Ay, Manny.
2: Perdón.
3: Disculpas.
6: Eres chiquitito.
4: Saludos, Manny.
6: Oye, dice por acá, buen día, excelente programa, nos alegran el día.
3: Gracias.
6: Por algún motivo nos sentimos tristes y la persona que envió el mensaje se asusta del chile y se abraza de la gente amargada.
2: Ya les vamos a cobrar hasta por terapia,
3: sí,
2: amigos.
3: Oigan,
2: ¿eh? Esto no es de Dios. Pierde la casa.
4: Oye, hay muchos albures que me los brinco,
3: Oye, no los brinques.
4: Me mandaron un foto del sin orillas.
2: Oye.
4: Y se los paso.
2: A ver. Dice, buen día, para reportar los trabajos que realizaron en calles de la colonia Porfirio Díaz, las obras de los de obras públicas municipal, ya que la calle Santa María, la calle Tecnológico echaron chapopote con gravilla, pero dejaron más baches y desnivel que no estaban antes, y ahora con las lluvias se encharcan todas. Así también dejaron inconcluso el trabajo en calle Ciénega, esquina con Tecnológico. Envío la evidencia.
3: Oiga, no voy a pasar esto, ¿cómo van a quedar?
4: Ahí les pasé el voto.
2: ¡Ay, qué hermoso!
3: Sin orillas.
2: Es el pan vivo, amigo. Oye, que no tiene orillas.
6: Cintia, voy a leer un mensaje.
2: Ay, no. Es en contra mía.
8: sí.
2: Ay, no.
6: Espérate.
3: Ni ya no van a hablar.
6: Dice, Hermosilla, buenos días. No me parece bien que la Leona se exprese así de Durango. Está re chiquillo. Solo son tres estaciones. Que muestre más respeto. Oye, no. Esta la neta sí lo haces.
2: Ah, sí, es broma.
6: Eso sí lo quise leer. Porque la neta es broma. No.
2: No se lo tome tan personal. Lo pasamos a Durango en primera. No presumimos eso a nivel nacional. Lo pasamos a Durango en primera.
4: Oigan. Déjenles digo que gente de fuera, e incluso gente que viene de fuera, que escucha la radio de aquí de Durango, que ya me lo han dicho varias veces, dice, la radio de Durango de verdad que tiene un brinco sobre todas las demás radios en México. Dice, se puede comparar con la de Estados Unidos, donde ya es un poco más libre el hablar y sin estar tanto asustado.
3: En Monterrey.
4: Entonces, vamos a echarle ganas, vamos a presumir la radio que tiene Durango y que se vea,
6: claro.
4: ¿No?
3: Oigan, es broma.
6: No es broma, estúpido.
2: Y le voy a decir algo, una cosa bien importante. Creo que debemos abrirnos un poquito de mente, porque me ha tocado trabajar en otros estados de la República y nadie se ofende ni se lo toma tan personal. Relájense. Todo bien en casa, porque también a veces es como mi malestar al día a día de levantarme con genio, nefasto, escucho algo y todo me molesta. También hay que trabajar en el interior para andar chidos. Y por otro lado, ¡relájese!
3: ¡Relájese la vena!
2: ¡Ya me conoce! Yo soy bien bromista. Yo, la neta, el sarcasmo, el doble sentido, la broma. No nos tomamos nada personal. Es una simple y sencilla broma. Y déjeme decirle que conocemos a todos los locutores de todas las estaciones. Nos llevamos a toda madre con todos.
4: Sí, bien chido.
2: No tenemos conflicto, no hay competencia. Aquí lo único que hace diferente a los otros es nuestra experiencia, nuestro talento, nuestras ganas. Y cada uno trae, ¿eh? Entonces usted,
3: oiga, ya brinquemos la página mejor, ¿no? Ya,
2: sí.
4: Dice, dígale al persinado que el chile me huele a garras.
3: ¡Ay, Dios!
2: No, ya,
3: oye,
2: por favor.
3: ¡Qué duro!
2: ¡Tú dale! ¡Dale!
3: ¡Qué picoso!
2: Tenemos un audio. Ahí va.
7: Oye, Leona, no es por hacerle promoción a nadie, pero imagínate si se les hace que ustedes tienen un programa de doble sentido. Imagínate que escuche el show del Diablo Iris.
2: ¡No!
7: Imagínate.
3: No, sí, cierto.
2: Hay muchos shows así.
3: Sí, mucho.
2: Claro. Tenemos audio.
7: A ver. Esta persona tiene que se quede la historia.
2: ¿Qué quiere? Ahí va.
7: Esta persona, díganle que se quede la historia.
2: Está bien chida, ¿eh?
3: Se quedó.
2: A las 10:30, cuento historia de infieles.
6: Ah, pues hoy tienes.
3: Va a estar buena, ¿eh? Va a estar buena.
4: Se pone bonito.
2: Porque aquí no tenemos problema con la doble moral.
3: Por cierto, preguntan.
9: ¿A quién te vas a echar?
2: Vámonos con otro audio.
10: Hola, buenos días. Yo tengo un negocio de productos de harina. Ahora, tortilla de harina y todo eso. Ahorita me veré enojándome porque me pidan panochitas.
3: Ya ven.
10: ¿Cómo ves?
2: Imagínese. Oiga, tiene panochitas.
3: Ay, Dios.
6: Oiga, sí, pues una vez, tráiganos unas panochitas.
2: De una vez.
3: Me pongo nervioso.
2: Por eso, ni unas tortillitas ni nada, amigo.
4: A ver, y mándame el para entrar al demande usted, al grupo del demande usted, por favor.
3: A ver, a la comunidad, venga.
4: Por para la comunidad.
6: Permíteme.
2: Dice, en esta temporada también hay camote para el asustado. Díganme a qué dirección les hago llegar una probadita de todo lo sabroso y rico que ofrece Villa Unión de su amigo Luis Piedra.
3: Señor Luis,
2: pues
3: Piedra.
2: Estamos, mira. Te lo paso. Boulevard Francisco Villa.
3: Ay.
2: Espérame. Fraccionamiento La Cima. Cállate,
3: Avenida
2: hermano.
3: La Cima.
2: Sí, te escuché.
6: Ay, hermano, cállate porque no te vamos a dar, ¿eh?
2: Sí, ya te vamos a dar.
3: Avenida La Cima.
2: Avenida La Cima, Fraccionamiento La Cima. 404.
3: Eso.
2: Están grandotes unos terrenos, ahí métase.
3: Oye, ya se oye. Ahí viene, mira.
2: Fíjate nomás.
4: El camote.
2: Tenemos otro audio.
7: Días para todos. Puro persinado, pero nadie le cambia.
4: ¡Huercos!
3: ¡Ay, no te
2: veo! Tenemos un audio de vida romántica.
7: Buenos días. Quisiera, pues, ahí que nos ayudara. No vivo por la zona, pero paso por ahí muy seguido. Aquí en lo que es en la calle Colima. Enfrente de una yonquera color anaranjado, la verdad no conozco el nombre. Antes de ese calcula, eso puedo decir. Hay un bachezote, pero del tamaño del universo. La verdad está muy grande, muy, muy profundo. Son, no son uno, son varios. Entonces ya tiene tiempo que lo reporté, de hecho, y no lo han podido tapar. Lo que me causa cierta incertidumbre es que dice el presidente municipal que en 72 horas arreglan eso, y pues no, cuando vemos que no. Híjole. No lo han arreglado. Es bastante peligroso, ya que pues ahí se han caído bastantes carros y como está muy profundo, pues dañan la suspensión. Entonces hay que evitar ese tipo de accidentes fatales. Por favor, nos pueden ayudar y que pues se pongan las manos a la obra los que andan pavimentando. Porque ayer vi un camión que estaba lleno de pura tierra, no les echan pavimento, les echan pura tierra compactada. Entonces con estas lluvias fuertes se les va a caer la tierra. Entonces ayúdenos, por favor, que hagan lo que dicen y que nos ayuden a dejar más bonito nuestra pequeña ciudad. Bonito día, saludos a todos.
2: Sí, porque sí.
4: Casi lloro, fíjate.
2: Ciertamente hay algunos baches que no quedan en 72 horas.
4: Claro, ¿verdad? No, no. no, no.
2: Dice.
4: Acá dice que todos somos mexicanos y todos hablamos en doble sentido.
3: Claro. Sí.
4: Hasta es las que... del club de rodillas ensangrentadas. Ay, oiga.
3: Ay. No, maca, yo.
2: ¿Dónde es ese club?
3: Un club.
4: Mándenme el enlace, dice.
2: No, mándenme el enlace, pero para no verlo.
3: Hasta y me
2: no
3: toqué mis rodillas.
2: Dice por acá, le hace falta alta cultura hoy a las 10:30 de la mañana.
3: Tiene que oír, arquitecto, ¿eh?
2: Dice, buenos días, me encanta su programa. Dios bendiga a los que no son la mera, ¿qué? A los que no son la mera pirinola. ¿Me podrían a mí ingresar a su grupo que tienen para comunidad, por favor? Clara, de hueva.
3: Mira, no. Dijeron pirinola lo que me entretenía de bebé.
2: Qué hermoso. Sí te creo, Sí te creo. Pues ya ves que después de ahí les encanta jugar billar a todo el mundo.
4: ¿Sacorte o qué?
2: ¡Sacorte!
4: Ay, 8:48. Vámonos a corte y regresamos. En demande usted.
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6: 8:52 de regreso. Estamos a través de nuestras estaciones de Grupo Radiorama. En el demande usted. Tenemos un audio aquí, ¿eh?
7: Venga. Okay. Buenos días, Leonas. Ya están esperando la historia de infieles, Lalo y Andrés, que están pidiendo las pamatitas.
8: Pues qué hermosos.
6: Dice, es de la vela perpetua y de rodilla ensangrentada.
8: ¡Ah!
6: Oye, ¿tienen reportes?
9: Sí, no, acá quieren a lo del pastel, pero el pastel es un poquito más tarde, ¿eh?
6: Sí.
9: Está más tarde.
6: Mi nombre es Gabriela Rosales, ojalá me pudieran apoyar. Tenemos 15 días sin luz, vivo en Villa Montemorelos. El viernes antepasado con las lluvias se nos fue la luz. Vinieron, pero solo repararon una parte, hay una línea tirada. Y no han entrado a levantarla, que porque se atascan.
8: Ay,
6: cada que llueve, es la misma.
8: Me extraña.
6: Arreglan una parte del rancho y nosotros seguimos igual. Hoy pronostican lluvias fuertes, o sea que tampoco vendrán.
8: Oye, pero esas camionetas de la luz difícil, están hasta blindadas, se ven potentonas.
6: Se ven muy perronas.
9: Oigan, acá nos mandan un video del camionetón que le manda saludos a Arely.
8: Sí.
9: Déjese los paso para que lo vean.
6: Para que lo pases también a la comunidad, amigo.
9: A la comunidad LGTT.
8: Yo que tú sí me subía, ¿eh?
9: Ahí va, ahí.
6: A ver si pueden pasar a desasolvar la alcantarilla que está en la calle Perla esquina con Esmeralda, en la colonia Ampliación Las Rosas. Siempre que llueve se inunda y se nos mete el agua a las casas.
9: Sentí el...
6: Así o más noticioso lo quiere en el programa.
9: Oye, acá nos mandan, dice, buenos días, de favor, pide apoyo para que se reporte este problema. Se me hace una laguna de agua en calle Vival 110, fraccionamiento Real Victoria. Dice, este predio de arroyos y predio de arboledas es una casa que viven unas personas de la tercera edad. Dice, sí, ellos pueden estar, no están quitando el agua a diario. Esto puede, porque el estacamiento provoca.
8: Ya está viendo el video. ¡Arely! Ya valió, algo pasó, ¿eh? Algo.
9: El video. Vea el video.
8: Esa risa no es normal, ¿eh?
6: Bueno, síguele.
9: Dice, viven en ese domicilio, por favor, de hacer ese reporte para ver que la autoridad apoya en la solución de este problema para los señores. Ándale, pues ahorita la paso.
6: No podemos verlo, pedazo.
9: ¿Por qué?
6: Porque es no puedo abrir el Facebook.
8: A ver, pásame
6: aquí
8: tu contraseña.
9: Acá tampoco, se puede ver así de...
10: Oigan, ¿cómo son feos?
6: Me pepenaron a un muchacho, a un señor. Ajá. Ay, nomás que no sé dónde está el mensaje por andar viendo el video.
8: Ah, ya ven, qué guapo.
6: Bueno, un hombre estaba cortando, ahorita lo busco y se los mando. Estaba cortando la maleza de un lado de su casa. Y ya nada más va y la tira, así como si fuera basurero.
8: Oiga, ¿qué pasó?
6: Municipal. Entonces, ahorita se lo mando a Nahum, nos mandan el video y todo, dicen, pepénenlo, pero pues es que necesitamos, ¿cómo se llama? La dirección completa.
8: Oiga, sí.
6: ¿Verdad? Ahorita veo el video, ¿eh?
8: Híjole.
6: ¿Tienen más reportes?
10: Aquí todo tranquilo. Okay.
9: Nada más lo de los pasteles, pero yo estoy diciendo que a partir de las 9.
8: Espérense.
6: Dice, bueno, sí, es un comentario. Ayer hicieron una rodada. Ajá. Los bicicleteros por las calles del centro. La observación es que la mayoría no traía ni casco, ni protectores. Deberían de promover la cultura de la protección y la circulación correcta de la bicicleta. Ustedes sigan con su cotorreo que está muy chido.
8: Oigan, ahí está Armando Reséndiz, que es bicicletero también.
6: ¿A poco? ¿Arregla bicicletas o qué?
8: No, pero tiene su casco, su rodillera.
10: Nomás no tiene idiotas. Lo malo tienes diokis, mijo. ¿Cuándo te has venido aquí al trabajo en la bici?
9: Ahora lo hizo su cara.
6: Diokis la tiene. Oye, por acá nos escriben. Y me dio algo de risa porque dice, buenos días a todos, bonito programa, saludos a todos y para esos asustados y que no fuéramos mexicanos, así nos gusta hablar. Pues ¿me sí. podrías anexar?
9: Oiga, no.
6: Anexar a la comunidad.
10: Bueno, aquí no somos los casos dorados.
8: Ya iba a mandar al grupo.
6: Pero vamos a hacer ya una patrulla espiritual, amigos.
8: Hace falta, hace falta. Yo puedo ser el vocero. ¿Qué onda, corazón? Chiquito, ¿te estás bien, mi amor?
6: ¡Coqueto! ¡Coqueto! Aquí está tu coqueta, lo va a decir Larelia al guapetón.
10: Aquí está tu coquetota.
6: Buenos días, Leona, para agradecer el programa que ya atendieron mi petición desde hace... Después de un año, de unos carros yonqueados y además un dato. A toda esa gente que pide lo de las alcantarillas, lo que deberían de hacer es ellos mismos juntarse como vecinos para limpiar antes de que empiece a llover. Ahorita que ya nos están avisando. Porque hay otras prioridades más delicadas que mejor se pongan las pilas, la neta. Todo quieren peladito y en la boca. Oye, no diga eso, por favor, ese comentario.
8: Luego van a decir que pelado.
9: Puercos.
6: Sí, no empiece con esos comentarios.
9: Dice, ya fueron por su café de un peso
8: ya,
9: al.
8: Ya fuimos. Por las 2X, Tomás.
9: Bueno, dicen, ¿verdad?
8: Imagínate que si te el de las 3X, híjole. ¿Qué?
9: Dice Armando Reséndiz de Oquis la tiene, dice. Dice, así dijo la hermosilla, Que así escupo el café.
6: Ah, bueno.
8: Lo hiciste reír.
6: Tengo un audio.
10: No, ya no voy a decir nada porque después se enoja.
11: Hola, buenos días, hermosos. Ya hace días que no escuchaba porque lo estaba dejando descansar. Oigan, pero ya que se acaba el programa, entonces, antes de que se acabe, hoy vamos a dejar de tarea vibrar todos en gratitud. Fíjense, ayer yo regresé a mi casa ya súper tarde y en varios puntos por los que paso antes de llegar a mi casa, había personas destapando alcantarillas cerca de mi casa y empezaron a planchar unas calles. Y es que de pronto nos concentramos tanto en lo que no está hecho, en lo que falta, pero hay que comprender que siempre va a ser más lo que se tiene que hacer que la cantidad de personas que lo tienen que solucionar. Entonces, exacto. Sé que hay muchísimos baches, sé que está bien horrible, pero también hay que sentirnos agradecidos de que tenemos personas de que lo hagan. Quizás no lo hacen en tiempo, pero hay que concentrarnos en lo positivo. Y gracias a ustedes, la verdad, quiero que ahorita se echen un shot de motivación, de buena vibra, porque de verdad que a todos los que los escuchamos nos hacen el día, nos motivan, y sobre todo ya se los he dicho una vez, pero son como esa chispita con la que uno inicia el día, gracias. Que te motiva a que hagas lo que hagas, lo hagas bien, y sobre todo que a las personas que están a tu alrededor, contagiarlas de buena vibra. Gracias, de verdad, gracias por el empeño que le ponen, por la vibra que le ponen, y sobre todo por la actitud. Les mando un abrazo, y a usted Radio Escucha, súbale.
8: Sí,
11: hoy siéntase feliz, siéntase grato, y si siente que algo le falta, levántese y vaya y lo echo por él.
8: A ver, muchachas, dijo que un shot, las copas al centro, por favor.
6: Las copas, levantemos las copas.
9: Levántenlas.
6: ¿Ok?
9: Y denle una panocha a la muchacha de premio.
6: De premio.
8: Y dice uno, y dice dos, y dice tres.
6: Toño. Dice.
9: No es posible que estén tomando bebidas alcohólicas.
6: ¡Hombre, pues!
8: Bueno. Es café con piquete, 8 kilos de uva.
6: Solamente se nos fermentaron unas uvitas, amigos. Buenos días. Para reportar de la colonia Héctor Mayagoitia, hay unas alcantarillas abiertas donde están saliendo agua de drenaje ya frente al jardín de niños. Antonio Gaxiola, la verdad huele muy mal, es un peligro para los niños. Y nos mandan las fotografías, ojalá pudieran atender
10: huele
6: esto.
10: Huele aquí, mira, oye.
6: Qué gacho, pobrecitos niños, están oliendo y... No, si a por sí no se concentran.
10: Huele cuando mi papá sale del baño. Huele como cuando mi papá.
6: No sean así, niños, tampoco.
10: Huele a bobo.
6: ¡Oye! Ay, no, ya.
9: Oigan.
6: Otro audio. Bueno, dale.
9: Bueno, les iba a preguntar que cómo andan sus llantas.
8: Ay, Tomás.
6: ¿Cuáles?
9: Las llantas, las de la 4x4 que tienes, Leona.
6: Ay, cállate la boca. Pues fíjate que ya se andan desgajando un poco.
9: Híjole, un cambio,
8: desgajando.
9: Claro. A usted también que ya cayó en varios baches y requiere también unas nuevas llantas. Vaya proveedora de llantas. 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
8: Saludos.
9: Vaya y aproveche.
12: ¡Saludos!
6: Oye, tengo un audio.
13: Ándale. Buenos días, jóvenes, muy buen programa. Solamente para reportar a un señor atropellado en 20 de noviembre pasando a la ley. Saludos, cuidado con la velocidad ahí.
8: Ah, gracias, Leona,
6: gracias, Ernesto, oiga. Gracias.
10: ¿Pasando qué? Mándame ese audio, sí. Para ponerlo en el de Mandy.
6: En el, oiga, no, sí, mucha precaución. Sí, Leona, y ahorita con la lluvia, de verdad, hay que cuidarnos todos. ¿Me podrían agregar a la comunidad?
8: Por supuesto.
14: Sí.
6: Tenemos audio.
9: Yo quisiese que si
15: buenos días a todos. Respecto al café de a peso.
8: A ver.
15: Se veía loco. Muy contento con mi termo. Capitán Ramírez y Aquiles Herrán. Y siempre. No sirve la magia.
8: No. Oye, pues que ya fueron varios.
9: Ay, ya.
10: Ay, qué hermoso.
9: Todos quieren.
10: Ya tuvieron que decir, ya se descompuso la máquina.
8: Ándale.
9: Oigan, nuestros amigos, los que trapean, todavía tendrán café para saber si lo va a ir.
6: Oye, el semáforo del San Luis y Solidaridad no funciona. Chuyito, chuyito, chuyitito.
9: Piden panocha para la comunidad.
8: Ahorita
9: dicen.
8: Se las voy a dar, van a ver.
6: Oigan, mándenme el link de la comunidad para mandárselos a nuestros amigos. Sí, oigan.
9: Dice, me imaginé a la Hermosilla y a la Leona chocando las copas hasta se me antojó.
6: Qué hermoso.
9: Déjale, ¿sí? Me encanta.
6: No, si usted lo viera, es una chulada. Lo en
8: vivo, solo que hay muy mucha diferencia de talla.
9: Oye.
10: ¿Quieres que hablemos de talla?
8: Ah, no, no, no.
9: Ay, no, Arely, no.
10: Calladito te ves más bonito.
9: Ay.
6: Ya lo vas aprendiendo, amiga.
10: Sí, ya.
9: Agresiva la gente, oiga.
10: Este viejo rancio no va a poder conmigo.
6: Eso, chico.
10: Es verdad. Yo también las imagino. Yo no te quiero imaginar.
8: No, no, no, no, ya.
6: Oigan, ya vámonos.
9: Ya, oiga.
6: Ya fue mucho programa.
9: Ya va a llover, vámonos porque va a llover.
8: ¿Ya valió qué?
6: Ya vamos a guardarnos.
9: No se meta al agua si su carro no aguanta. Exacto. Neta. Haga caso.
6: ¿Y cómo sabemos? Hasta que no lo metemos, vamos a ver si aguantó o no.
9: No va a aguantarme, ¿no?
6: Bueno, vámonos.
9: Vámonos.
10: Oiga, muchísimas gracias a nuestros patrocinadores. Oiga, a nuestros gracias, amigos de Bidderware Madera, quienes patrocinan diariamente este programa del Demande Usted. También a
8: Proveedora de Llantas.
14: Ay, Cristelería Durango también, fíjate.
8: Y también Motoeléctrics. Voy a llevar mi motito que tengo ya abandonada.
14: Bidderware Madera.
10: Ya lo mencionamos.
14: ¿Qué más nos falta?
6: Ya.
14: Me dice bolas, yo
6: que
14: con
6: se despidan, ya.
8: Miren qué bueno.
10: Quédese con nosotros aquí en
6: Aromé. Oiga, pásele.
10: ¿Quién es?
8: ¿Quién pásele? Llegó?
9: No
10: si
9: veo.
10: Si quiero, ¿verdad?
8: Ya llegó.
9: Soy de espaldas.
10: Ya llegó.
8: No más.
10: Ve. ¿Cómo te llamas? Chicas, ya llegaron. Oye,
16: Jesús,
10: ¿quién es?
16: Jesús Barrientos.
6: Jesús Barrientos, muchas gracias. Nos acabas de hacer el día de verdad, ¿eh? Claro que nos van a gustar, mijo. Ya.
9: Claro,
6: ya
9: porque...
6: no mandes falta el café. Rífense.
9: Dice que trae puro virote.
6: Que tengas bonito día.
10: Sí.
6: Y Dios te bendiga. Gracias.
8: Gracias.
6: Ya ven que a veces
10: gracias.
6: Sí me salen. Ya ven
10: gracias.
6: Que a veces sí me salen comentarios bonitos.
8: No, sí, Leona.
6: Y de amor.
8: Gracias, de veras.
10: Qué bonito.
9: Mira.
6: Gracias.
8: Hicieron el día.
6: Bueno, ¿ya se despidieron?
8: Ya, Leoncita.
9: Ya.
6: Ok, oiga. Hoy es jueves, 10:30 de la mañana.
8: Sí.
6: Si usted quiere escuchar una buena historia de infieles cachonda, sintonice el 98.1. Ya nos vamos a nombre de nuestro jefe de noticias, Nahum Serrano, el gerente general de esta estación, Joel Zambrano Luján. Le deseamos que tenga un excelente juevesito. Y si para las 12 ya no tiene que hacer, guárdese en su casa. Gracias, bonito día. Nos escuchamos mañana si Dios nos presta vida, si traemos lancha. O sea, bueno, para ¿qué tal si
8: yo sí tengo canoa?
6: Pues sí, si llegamos, aquí nos escuchamos a las 8 de la mañana en el Demande Usted. ¡Vámonos!
8: ¡Cuídense!

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que tenemos que tener precaución por la lluvia que está originando en este momento, bueno, pues lo que es una tormenta tropical. Espérenme, déjenme, voy a checar exactamente qué es lo que está aconteciendo. El huracán Rachel o Raquel es, bueno, pues el que se está presentando justamente en este momento. Se sigue fortaleciendo, según información que captamos justamente de uno de los, pues de donde es más confiable obtener información acerca de lo que es el clima, una muy buena fuente. Bueno, pues se indican que se intensificó. Ahí ya alcanzó, está entre la categoría 3 y 4 y bueno, pues se está instalando justamente frente a las costas del Pacífico. Esto va a, bueno, pues a justamente a propiciar bastantes lluvias. Les voy a comentar un poquito más adelante justamente de qué se trata y sobre todo algo muy importante que han hecho las autoridades municipales locales es justamente prevenirnos de que, bueno, pues hacia el mediodía podría ser que la lluvia se incremente, sea muy copiosa y tomemos las precauciones del caso. Hay que tener las alcantarillas, bueno, pues de hecho todo lo que es la calle fuera de basura y bueno, pues estar muy muy en contacto, plantear una estrategia con nuestra familia con respecto a estas situaciones para evitar, bueno, pues salir en los momentos más críticos de la lluvia, ver un punto de encuentro, saber si nos desplazamos o no a las actividades habituales, en fin, toda una estrategia previa para que esta lluvia, bueno, pues sea una cuestión solamente natural, que no nos cause ningún estrago y lo más importante, mantener la seguridad de las personas. Vamos a la música y vamos a escuchar a Juanes. Esto es Para tu amor, aquí en la programación de Vida Romántica.

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1: 11 de la mañana con 14 minutos, 11:14. ¿Qué mejor que la fuente más confiable con respecto al clima que el Sistema Meteorológico Nacional? Bueno, pues Rachel

Está el pronóstico de lluvia, lluvias puntuales muy intensas que pueden alcanzar hasta los 150 milímetros en Baja California Sur, Sinaloa, también, bueno, pues en Nayarit, en Jalisco, puede ser que incluso toque para nosotros. Así es que hay que estar pendientes. Y bueno, pues el Sistema Meteorológico Nacional siempre brinda la información de manera muy, muy, está actualizándola constantemente y sobre todo totalmente fidedigna. Vamos a la música, vamos a escuchar a continuación a Carlos Rivera. Esto es Para Ti.

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3: Regresamos del corte comercial, son las 11 de la mañana con 24 minutos.

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2: 11 de la mañana, 28 minutos. Recuerden, líneas de comunicación en nuestra cabina. Hay dos formas de comunicarse de manera directa con nosotros. Línea fija en cabina, solamente recibimos llamadas al 618-340-1645. Repito, 618-340-1645. Solamente recibimos llamadas, es línea fija. Ahora que si ustedes son, son un poco más prácticos en el sentido de utilizar más el WhatsApp, estamos en la línea de WhatsApp 618-302-1045, 618-302-1045. Ahí pueden enviarnos sus mensajes, tanto escritos, en audio, en video, fotografías, imágenes, en fin, muchísimo, muy práctica esta aplicación. Y bueno, pues la línea es 618-302-1045. Recuerden que también estamos en redes sociales, nos encuentran como Vida Romántica Durango 104.5 FM en Facebook. Ahí es darle me gusta a la página y bueno, pues ahí van a poder desplegar toda la información sobre las promociones vigentes, nuestros patrocinadores y algunas promociones diseñadas específicamente para nuestros amigos de Facebook. En Instagram estamos como Vida Romántica Durango, así nos localizan, Vida Romántica Durango en Instagram. Vamos a escuchar ahora a este, vamos a invitarles también a que conozcan los productos y servicios que ofrece GasPro. 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Ahora sí, escuchamos a Hash. Esto es No Pasa Nada.

0: Vamos al corte comercial, regresamos con más de la programación musical de Vida Romántica.
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1: 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Regresamos del corte comercial, 11 de la mañana, 36 minutos.

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3: 21 minutos antes de que sean las 12 del día, 21 antes de las 12. Gracias por comunicarse con nosotros. Recuerden que si quieren un tema de su preferencia, con todo gusto vamos a estar justamente atendiéndolos y sobre todo, bueno, pues tomando nota de las canciones que quieren disfrutar mientras desarrollan sus actividades, mientras llevan ese pedido, mientras atienden a sus clientes, mientras esperan justamente a hacer algún procedimiento y les acompañamos mientras están justamente haciendo algunas cuestiones totalmente administrativas. Así es que recuerden, si quieren algún tema en especial, con gusto, vía WhatsApp, que es lo más práctico, podemos atenderles al 618-302-1045, 618-302-1045. Y bueno, pues vamos a continuar con más temas. Aquí está Hombres G, y esto es Te Necesito.

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11: Regresamos del corte comercial, 11 de la mañana, 48 minutos.

faltan 8 minutos para que sean las 12 del día, 8 minutitos antes de que sean las 12. Fíjese que está causando revuelo en redes sociales. Varias noticias están aconteciendo en nuestro país y especialmente en Estados Unidos. Algo que me llamó la atención y que va a ser tema de conversación es que Krista Peak, bueno, pues fue condenada y era la primera mujer, en, me parece que en 200 años, que era condenada a recibir la pena de muerte en Estados Unidos, en Tennessee. Resulta que la última actualización es que se encuentra hospitalizada, ya que ayer se llevó a cabo la ejecución de la orden y sobrevivió a 2 inyecciones letales. Está todo el mundo súper impresionado con respecto a esta situación. Lleva, justamente 30 años esperando esta situación, esta ejecución de, bueno, pues la pena de muerte. Y, bueno, pues sobrevivió a 2 inyecciones letales. Tuvo que ser trasladada hasta un hospital, hasta el momento. Justamente las fuentes que informan en cuanto a noticias, a agencias de noticias en Estados Unidos, especialmente la BBC News, bueno, pues se dice que hasta el momento es lo que se sabe. La mujer sobrevivió a 2 inyecciones letales, está en un hospital recibiendo atención médica y, bueno, pues vamos a ver cómo se desarrolla esta situación que, les digo, ha causado mucho impacto en redes sociales y, o por supuesto, en todo lo que son agencias informativas. Vamos a la música, vamos a escuchar a continuación, esto es La Flaca y él es la agrupación Jarabe de Palo.

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6: Regresamos del corte, son las 12 del día con 4 minutos.

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1: Y bueno, pues está trascendiendo también en redes sociales para que estén muy pendientes de que algunas escuelas, de hecho ya deben de haber sido notificados los padres de familia, han cerrado el turno vespertino en algunas escuelas en prevención por la lluvia que se tiene pronosticado que caiga durante este rato. A partir de este momento en adelante se tiene el pronóstico y que puede alcanzar los 50 milímetros de lluvia. Así es que bueno, pues para que estén muy atentos, sobre todo, bueno, pues aquellos papás que tienen a sus hijos en el turno de la tarde, están muy atentos. También la autoridad municipal ha solicitado que si no tienen que salir de sus domicilios, si, bueno, pues sus actividades pueden concretarse a permanecer en la zona, bueno, pues en donde estén, pues mucho mejor. Todo esto con la finalidad de evitarnos los estragos que han causado las lluvias recientemente, las inundaciones, y bueno, pues sobre todo, bueno, pues el que se pueda tener algún daño sobre alguna persona en especial que vaya a sufrir alguna situación que ponga en riesgo su vida, porque puede suceder eso si no tomamos las precauciones del caso. Todo sea para que estemos bien y sobre todo, bueno, pues que esta lluvia pues no pase de ser más que un acontecimiento que comentemos. Vamos a la música, vamos a escuchar a Alejandro Fernández acompañado de Tini. Esto es Un Beso en Madrid.

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1: Gracias por seguir disfrutando de la programación de Vida Romántica. Nos encanta poderles acompañar justamente a esta hora del día, que hay mucho movimiento, hay muchas cosas que hacer. Y bueno, pues si ustedes van en su vehículo, especialmente nos encanta ser parte de su compañía durante sus actividades. Y bueno, pues vamos a escuchar justamente a nada menos que Natalia Lafourcade, que pasó en su adolescencia, bueno, pues a formar una agrupación, a ser solista, y nos ha demostrado que como compositora es una verdadera genialidad. Vamos a disfrutarla ahora. Aquí está, es Nunca Suficiente, Natalia Lafourcade, en la programación de Vida Romántica.

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15: 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Son las 12 del día, 19 minutos. Regresamos del corte.

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1: 12 del día con 24 minutos. Y por supuesto, continuamos con más información. Más comentarios acerca de temas que están aconteciendo en la actualidad. Oiga, las lluvias, por ejemplo, allí está, estoy viendo que, bueno, pues Luis Pineda, que además es este reportero, en Gómez Palacio tiene documentado en sus redes sociales que cayó un árbol, le cayó encima a un adulto mayor, una cosa terrible. Afortunadamente la persona que iba pasando en su vehículo bajó a rescatarlo, a ayudarle, a auxiliarle, y bueno, pues es la cuestión con las lluvias. Estábamos previendo observando esta zona de la ciudad, que está muy nublado, está muy cerrado el cielo, como lo decimos comúnmente. Sin embargo, no ha habido lluvia, y eso nos crea una expectativa, si acaso será o no será que pueda caer mucha lluvia. Mire, por si acaso, más vale prevenir que lamentar. Entonces, todo lo que hagamos con respecto a, por ejemplo, en el caso de cuando esté lloviendo, no acercarnos a los árboles, también por la cuestión de que pueda caer un rayo. Ahora que, bueno, pues ha habido tanta humedad que, bueno, pues las ramas o incluso el árbol completo pueda caer justamente por reblandecerse la tierra. Así es que tome sus precauciones, por favor, y como bien lo decía la autoridad correspondiente, si no tiene que salir mientras está lloviendo, mejor espérese a que baje la lluvia, a que baje los caudales donde se inunda. Vamos a continuar con la música. Vamos a escuchar a continuación nada menos que a Río Roma y Yuridia. Esto es Yo Te Prefiero a Ti, y son las 12 del día con 26 minutos.

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1: 12 del día con 30 minutos, 12:30. Gracias por comunicarse con nosotros. Recuerden, eso, tenemos las líneas a disposición. WhatsApp 618-302-1045. Repito, 618-302-1045. Pueden enviarnos sus mensajes, pedir su canción favorita, enviar saludos, decirnos dónde nos escuchan, en qué zona de la ciudad nos escuchan. Y también estamos en la línea fija. Sabemos que ya hacer una llamada telefónica, pues ahora es un poco menos práctico. Sin embargo, nosotros tenemos esa posibilidad de recibir sus llamadas. Nos encanta poder platicar con ustedes al 618-340-1645, línea fija en cabina, 618-340-1645. Y bueno, redes sociales, recuerden que estamos en Instagram como Vida Romántica Durango. Hay dinámicas especiales para redes sociales, ahí hay, bueno, pues adelantos de programación. También estamos, bueno, pues con algunas actividades y algunos enlaces con nuestros patrocinadores para que ustedes, por ejemplo, ayer que anduvimos en unos tacos, bueno, pues para que vean la preparación, para que vean cuáles son las promociones, en fin, ahí en nuestras redes sociales, en Instagram, nos encuentran como Vida Romántica Durango, pueden ver estos y más contenidos. Vamos a la música, vamos a escuchar a Chayanne y esto es Yo Te Amo.

0: faltan solamente 25 minutos para que sea la 1 de la tarde. Vamos al corte comercial, regresamos.
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1: Continuamos, por supuesto, con más música, pero antes, bueno, pues también invitarles a que no dejen pasar la oportunidad de sintonizarnos a través de internet. Cualquier dispositivo que tengan, tablet, computadora de escritorio, teléfono celular, bueno, pues cualquier dispositivo que tenga conexión a internet, bueno, pues pueden seguir disfrutando de la programación de Vida Romántica a través de la página www.vidaromanticaenlinea.com/Durango. O ahí ya al momento de desplegar pueden seleccionar la ciudad Durango. Así les podemos seguir acompañando en cualquier lugar del mundo donde tengan conexión a internet. Y bueno, pues puedan abrir esta página www.vidaromanticaenlinea.com/Durango o bien al momento de abrir la página Ciudad Durango. Vamos a escuchar ahora a este dueto que une dos generaciones muy diferentes, muy exitosos los dos. En su momento, Thalía, reina de las telenovelas, por supuesto también de la música, marcó toda una pauta cuando estuvo en Timbiriche y posteriormente en solista. Y Carlos Rivera, siempre destacándose ahora, muy reconocido también para teatro musical. Aquí están ambos y esto es ¡Qué ironía!

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1: Y solamente faltan 6 minutos para que sea la 1 de la tarde, 6 minutitos antes de la 1. Hoy estamos celebrando un día espectacular, un día que, bueno, pues los que amamos el café, de veras que lo vamos a celebrar. Hoy se celebra el Día Internacional del Café, con toda la intención de rendir homenaje a esta bebida que, bueno, pues es popular en todo el mundo, es de las más consumidas y, bueno, pues también para dar y promover prácticas cafeteras más sostenibles, para visibilizar la difícil situación que tienen actualmente los productores de café, y especialmente esto se debe al clima. El café es una de las bebidas más importantes, y fíjese, caso curioso, uno pensaría que porque tenemos la facilidad de contar con esta bebida en América, bueno, pues resulta que, bueno, pues es mucho más consumida en países nórdicos. Es la segunda bebida más consumida después del agua. Y bueno, pues se cuenta aproximadamente todos los días en el mundo se sirven y se beben 3,000 millones de tazas de café en el mundo, como dato curioso. Y bueno, pues justamente el nombre de café proviene de la palabra árabe Kawat Album, que significa vino del grano. Donde más se consume el café, como les comentaba, es en países nórdicos. Y bueno, pues se ha demostrado que consumir café puede acelerar el metabolismo de una persona en un 3 hasta un 11%. Y por cierto, también beber café hay que hacerlo después de las 10 de la mañana. No es recomendable que sea mucho más temprano. Algunos especialistas recomiendan que sea 1 hora y media después de haberse levantado. Y un cafecito por la tarde ayuda muchísimo para, bueno, pues mantener la energía y estar mucho más avispados para realizar nuestras actividades. Así es que hoy celebremos enormemente el Día Internacional del Café. Vamos a la música, vamos a escuchar a Sasha, Ben y Eric. Esto es Cada Beso.

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1: Y continuamos con más de nuestra programación musical, por supuesto. Invitarles a que se comuniquen con nosotros a nuestro WhatsApp y a nuestra línea fija. Son las formas que tenemos para tener esta comunicación directa con ustedes. 618-302-1045 WhatsApp, 618-340-1645 línea fija. Y bueno, pues justamente hoy también se está celebrando el Día del Arquitecto en México. Muchas felicidades a todas aquellas personas que están, dedicándose a esta disciplina que requiere mucho entrenamiento, pero también una alta sensibilidad estética. Hay personas que de verdad tienen esta visión de cómo propiciar que los espacios tengan más iluminación solar, tengan buenas corrientes de aire, que son principios básicos de la construcción, pero el hecho de lograr que, bueno, pues la arquitectura y el lugar donde habitamos o los grandes edificios, por ejemplo, grandes museos, grandes lugares institucionales, incluso que van poblando nuestro paisaje urbano, se distingan justamente gracias a la visión de una arquitecta o un arquitecto que, bueno, pues se tomó también el tiempo para adecuar esos espacios para que sean también estéticos, funcionales y que vayan de la mano de la ingeniería. Así es que felicidades a los arquitectos en su día. Vamos a continuar ahora con Marco Antonio Solís. Esto se llama Invéntame, aquí en la programación de Vida Romántica.

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1: Bueno, pues lamentable lo que están pasando los adolescentes actualmente, y bueno, pues específicamente en este caso se dio un ataque a estudiantes en la escuela secundaria 13 allá en Torreón, Coahuila. Lo que narra uno de los chicos para noticieros nacionales es que advirtieron los atacantes que, bueno, pues iban por todas las mujeres. Afortunadamente las autoridades les dieron alcance a estas dos personas que iban armadas, que sí lograron causar daños. Parece ser que una profesora perdió la vida, hay algunos lesionados, y lo que comenta este chico es un jovencito de secundaria, bueno, pues que sintió mucho miedo, mucho desconcierto. Trataron de guardar la calma, fue desalojada la escuela, o sea, hubo una movilización tal que afortunadamente las autoridades capturaron a las personas que ocasionaron esto, que parece ser también son adolescentes. Y bueno, pues esperemos que más información al respecto. Lo que nos lleva a reflexionar es que hay que platicar mucho con nuestros hijos, con nuestros adolescentes, con los hijos varones también, estrechar la comunicación, estar muy alertas de lo que sucede alrededor. Este ataque se dio sin ningún aviso previo, parece ser, y lo más lamentable es que le costó la vida a una persona. Aquí la cuestión también es reflexionar ante nuestra familia lo importante que estar muy avispados y muy atentos a lo que pasa con nuestros hijos, platicar mucho con ellos y estar muy alertas de lo que pasa a su alrededor. Así es que esperemos que esta situación se llegue a la justicia, pero lo más importante, que no se vuelva a repetir. 1:12 p.m. y vamos a escuchar ahora a Luis Miguel, que también en su adolescencia y la infancia no la pasó tan bien, tuvo sus estragos en su vida personal, sin embargo, pues este talento maravilloso que Dios le dio, lo ha sabido mantener. Aquí está Luis Miguel y esto es Suave.

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1: Y continuamos con más de nuestra programación musical, por supuesto. Fíjense que la última actualización que les comentaba acerca de este ataque en la secundaria 13 en Coahuila, en una colonia de Coahuila, bueno, pues ya afortunadamente sí lograron capturar a las personas que hicieron este atentado. Desafortunadamente son dos jóvenes de 18 años, aparentemente, por lo que dice la autoridad. Bueno, pues son hermanos y parece ser que justamente ellos refieren o se da el dato que posiblemente sea un ataque determinado por un resentimiento que tenían estos dos jóvenes por la institución donde fueron alumnos. Desafortunadamente sí, le costó la vida a una mujer trabajadora, al parecer la subdirectora del plantel, y no hubo, hubo detonaciones por algunas cuestiones hechizas que se pudieron de elaboración muy casera, pero lo que sí traían uno de ellos al momento, porque ya trascendió en redes sociales el video donde están capturando uno de los jóvenes, donde traía un machete atado a la cintura. Entonces, bueno, pues esperemos que se haga justicia. Lamentamos tanto el que estos jovencitos, sobre todo los alumnos y todo lo que es las personas trabajadoras ahí, hayan pasado por esta mañana, y sobre todo la pérdida de la vida de esta persona. Más heridos existen, y bueno, pues vamos a ver cómo se desarrolla esta noticia que sucedió en Coahuila hoy por la mañana en la secundaria número 13. Vamos a la música. Aquí está Cristian Castro y esto es Mañana.

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1: Solamente faltan 21 minutos para que sean las 2 de la tarde, 21 minutos antes de las 2. Bueno, pues si llueve o no llueve, finalmente tenemos que comer y hay que hacer algo muy rico, nutritivo. En esta época y ya con el inicio del otoño, bueno, pues hay que optar por sopitas, por calditos, por algo que además de hidratarnos, bueno, pues mantenga el calor corporal, que sea calientito para, bueno, pues evitar el enfermarnos y sobre todo, bueno, pues mantener la hidratación del cuerpo y la mejor temperatura. Fíjense que también antes, cuando había la posibilidad de que la mamá o quien pudiera fungir como ama de casa preparara los alimentos, se optaba por hacer una comida de tres tiempos: la sopa, el guisado y hasta a veces, si había mucha posibilidad, un buen postre. Bueno, pues resulta que las sopas, los calditos calientes ayudan muchísimo a la digestión, ayudan justamente a que, bueno, pues el estómago también tenga algo de saciedad y, bueno, pues con ello también, bueno, pues recibir el siguiente alimento. Es una, por eso también en algunos restaurantes también se compone el menú así, de una sopa, un guisado y un postre. Debido a esto, a que, bueno, pues prepara el estómago para recibir los siguientes alimentos, da saciedad y eso también hidrata. Es un caldito, una sopa, hidrata también a nuestro cuerpo. Si usted tiene la posibilidad de prepararse una sopita caliente, pues no hay que desaprovecharla y sobre todo disfrutarla, ya sea usted en lo individual o con la familia. Vamos a continuar ahora con Alejandro Fernández. Aquí está, No Se Olvidar, aquí en la programación de Vida Romántica.

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1: Y efectivamente, fíjese que sí, me encontré datos interesantes acerca del consumo y los beneficios que tiene de tomar una sopita caliente, un caldito. Bueno, pues si usted lo cuece y agrega verduras, también hay que saber en qué momento, no hay que dejar que se desbaraten ahí las verduras al momento de estarlo elaborando. Hay que hacerlo en el momento adecuado. Cuando suelte el hervor, hay que ingresar las verduras y dejar que estén al dente, o sea que ya estén suavecitas para comerse, no que se desbaraten en la misma sopa. Bueno, pues ayuda muchísimo porque hacen el aporte de minerales, de vitaminas, de lo que conlleve justamente las verduras que podamos integrar a este caldo o esta sopa. También, bueno, pues al ser un plato muy copioso, pues puede ser una comida completa, ¿eh? Los nutriólogos recomiendan, por ejemplo, una buena cena que sea calientita y que aporte todo lo que necesitamos, es un buen plato de un caldito de frijoles y los frijoles enteros. Se los puede usted agregar, pues, trocitos de aguacate, un pico de gallo, consumirlo calientito. Hay quien, mi versión personal es agregarle unos trocitos de queso panela y queda delicioso y es una cena completa. Un buen tazón de frijolitos, caldito de frijol, de verdad que ayuda muchísimo. Además de que da saciedad, también ayuda a cuidar al intestino, porque al momento de incluir verduras, bueno, pues, o incluso si se puede pollito, pescado, bueno, pues los alimentos tienen un grado alto de colágeno que puede favorecer los jugos gástricos del estómago y facilita así la digestión. Así es que comer caldito, cenar caldito, con verdurita, con alguna proteína, son una excelente opción y sobre todo ahora que se avecina el frío. Vamos a continuar con más música. Aquí está Tres de Copas, Amor Mío.

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1: Llegó el momento de despedirme de este espacio. Gracias por su atención a este espacio de información comercial y de opinión. Y les invito a que sigan disfrutando de la programación de Vida Romántica, ahora en la compañía de mi compañero Julio Castro, que trae lo mejor de la programación musical también. Los dejo con esto que es con Camila, es de mí. Que tengan un excelente, excelente jueves.

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8: 2:00 p.m. ya con 6 minutos. Mi nombre es Julio Castro, acompáñame a escuchar muy buena música desde las 2 hasta las 3:00 p.m. y recordándote que este segmento musical tiene contenido de opinión y comercial, así que ¿qué te parece si iniciamos con la buena música a través de la programación de Vida Romántica, el 104.5? Y vamos a comenzar con uno de los grandes éxitos de Víctor García, con más de 88 millones de reproducciones en plataforma más streaming. Vamos a escuchar esto que se llama Ayer Te Pedí. Recuerda que estás escuchando Vida Romántica, el 104.5.

Acabamos de escuchar a Rey con una de las grandes canciones del maestro Joan Sebastián, se llamó Tatuajes. 2:13 p.m. Continuamos con los clásicos a través de Vida Romántica del año 1986. Vamos a escuchar a Ricardo Montaner con algo muy romántico y tiene por nombre Ojos Negros.

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4: 2:20 p.m, ya regresamos con más buena música a través de Vida Romántica. Vamos a escuchar algo de los Hombres G del año 2002 y esto que tiene por nombre Lo Noto.

0: 2 de la tarde, 27 minutos, escuchamos algo de publicidad y enseguida volvemos.
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1: Estamos de regreso con más música a través de Vida Romántica, 2 de la tarde, 30 minutos. Viajamos al año de 1998 para escuchar uno de los grandes clásicos, no solo de Mijares y de Lucero, sino de la música, de las novelas en general. Esto es El Privilegio de Amar.

Carlos Rivera en la programación de Vida Romántica. Se llamó Fascinación. 2:38 PM, 618-302-1045, el WhatsApp de Vida Romántica. Seguimos con más buena música. Ricardo Arjona y esto que tiene por nombre El Amor.

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9: 2:45 PM, estamos de regreso con más buena música aquí en Vida Romántica, el 104.5. Recuerda el WhatsApp 618-302-1045 si quieres mandar algún saludo, alguna canción. Bueno, aquí estamos para echarte la mano. Antes de seguir con la buena música, déjame decirte que es momento de poner tu auto a punto. 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Y está la información para la gente que necesite unas llantas nuevas. Ahora es la seguridad muy importante con esto de las lluvias, con los baches y sobre todo pues el agarre con el pavimento, para que andes con mucha seguridad en las calles de la ciudad. Oigan, 2:47 PM, estamos entrando ya en el último bloque musical de este segmento, así que vamos a darle. Vamos a escuchar a León Larregui, algo muy muy romántico, se llama Brillas, a través de la programación de Vida Romántica.

2:55 PM, estamos llegando al final de esta hora de muy buena música. Antes yo te voy a dejar con esta canción de Pablo Alborán, se llama Saturno, y también te invito para que te quedes de 3 a 4 escuchando Tardes de Bossa Nova a través de esta misma frecuencia. Te recuerdo, este segmento musical estuvo con contenido de opinión y comercial. Nos escuchamos en un ratito más.

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3: Excelente tarde de jueves 1 de octubre de 2026. Mi nombre es Julio Castro y yo te doy la más cordial bienvenida a este tu programa Tardes de Bossa Nova, un género musical que nació allá en Brasil a finales de los años 50 y que, por supuesto, a través de Vida Romántica el 104.5 lo traemos para ti. Les recuerdo que este programa tiene contenido de carácter de opinión y, por supuesto, comercial. Oigan, los invito a que se comuniquen al WhatsApp al 618-302-1045. También tengo lo que es el número fijo, el de cabina, el 618-340-1645. Importante, sus mensajes, sus opiniones. Bueno, aquí estamos listos para darle lectura a todos sus mensajes. También los invito para que se pasen en nuestra página de Facebook, Vida Romántica 104.5 Durango. Mucha información de todos los artistas favoritos y, por supuesto, tenemos esa nueva red que es el TikTok. Nos puedes buscar por allá como Radiorama de Geo. Tenemos dinámicas y mucha información relacionada, por supuesto, también con la música y con lo que programamos a través de los diferentes días y diferentes meses del año. 2 de la tarde, 6 minutos, 24 grados la temperatura en Durango capital. Ya aquí me está indicando que está empezando a llover. Aún no ha caído la lluvia que, pues, ayer el presidente municipal había anunciado, pero hay que estar muy atentos a todas las indicaciones de Protección Civil. Es muy importante. Aquí estaba revisando en la aplicación del clima que la lluvia está programada para las 4, 5 y 6 de la tarde para que tenga muchísimo cuidado. Y por acá estaba leyendo que la presa Guadalupe Victoria está en un 90% de su capacidad y, pues, bueno, ya en estos momentos la están desfogando porque, bueno, en las próximas 24 horas se espera lo que son lluvias intensas, así que tenga muchísimo cuidado, sobre todo ahorita tenga mucha atención en los semáforos que de repente están fallando, de repente algunos no funcionan y entonces luego son cruces bien complicados y viera qué difícil es pasar con muchísimo cuidado. Y ahora, si usted le suma esto de la lluvia, pues es de muchísimo cuidado. También importante, pues, el estar con sus luces encendidas para que otros automóviles lo puedan ver, y también los motociclistas, que tengan muchísimo cuidado porque luego el derrapar, si usted va a una velocidad alta, pues el que usted derrape y no traiga toda la seguridad necesaria, pues es muy muy peligroso. De todas formas, aquí estamos atentos al mensajito que nos mande. Si nos dice, tenga cuidado porque en tal lugar el semáforo este no sirve, pues aquí lo vamos a conocer para toda la gente. Tenga muchísimo cuidado o tome rutas alternas para que estemos con bien llegando a nuestros hogares. 3 de la tarde con 8 minutos. Vamos a iniciar ahora sí con muy buena música. Esta canción es de Maroon 5. Esta versión es en bossa nova, no la canta Freedom y tiene por nombre Sunday Morning. Muchísimas gracias a la gente que nos escucha en su casa, en su automóvil, repartiendo cosas a las misceláneas. Muchísimas gracias por estar y ser parte de la comunidad de Tardes de Bossa Nova.

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1: Seguimos con la música a través de Tardes de Bossa Nova. Vamos a escuchar uno de los grandes clásicos de Rocío Dúrcal en voz de Gianelli, lanzado originalmente por ella en 1981. Vamos a escuchar ahora La Gata Bajo la Lluvia en este ritmo Bossa Nova.

0: un corte comercial y enseguida volvemos con más música.
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8: Regresamos con más música a Tardes de Bossa Nova. Escuchamos a Bossa y Bossé y esto que tiene por nombre, Nena.

0: Escuchamos a Dani Tonana, se llamó Obsesión. Vamos a un corte comercial y enseguida volvemos con más a través de Vida Romántica, el 104.5.
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0: 3:34 PM, estamos de vuelta con una temperatura de 24 grados centígrados. Escuchamos un clásico de 1980 en voz de Sara Menescal y tiene por nombre Never Be the Same.

Escuchamos a Cecilia Dale con uno de los grandes clásicos de los años 70 que tiene por nombre The Way You Look Tonight. 23 grados centígrados la temperatura en Durango capital. Ya me indica por acá que está lloviendo. Por lo pronto nosotros seguimos con la buena música. Viene Bossa Nova Covers y nos canta también este clásico de 1969, Dancing in the Moonlight.

0: corte comercial y enseguida volvemos con más buena música.
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8: 3:48, estamos de vuelta con más música. Vamos a escuchar un clásico de 1986 de Miguel Mateos en voz de Valeria. Es tan fácil romper un corazón.

3:55 PM, estamos prácticamente ya finalizando esta hora de muy buena música. Recuerde que este programa tuvo contenido de opinión y comerciales, y por supuesto, antes de despedirme, me gustaría decir una frase de Gabriel García Márquez, premio Nobel de Literatura en el año 1982. Él fue un escritor, guionista y periodista colombiano, reconocido por sus novelas y cuentos. También escribió narrativa de no ficción, discursos, reportajes, críticas cinematográficas y memorias, y la frase dice más o menos así: nada vuelve a ser lo mismo dos veces, ni el amor, ni las personas, ni la vida. Con el tiempo todo pasa. He visto con algo de paciencia a lo inolvidable volverse olvido y a lo imprescindible sobrar. Mi nombre es Julio Castro, nos escuchamos el día de mañana. Yo te deseo que tengas un excelente día.

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